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1: Hola, ¿qué tal, Sagrada Familia? Los saludamos con alegría espiritual porque aquí permanecemos, como siempre, llevándoles un mensaje nuevo de ayuda espiritual. Voy a iniciar, no pierdo el tiempo. Mucha gente me ha pedido que les responda a los mensajes de texto. Les quiero recordar, lo hago de manera anónima, no se preocupe. No exponemos su nombre ni nada, mi querido hermano, desde que usted no lo permita. Quiero dar mensaje y respuesta, solución a la señora que me escribió identificada del 4 de febrero del año 80. Me dice que hay mucho problema en su cuerpo de enfermedad natural de la diabetes, pero que de un tiempo para acá hay mucha resequedad en su piel y también mucha disminución en su vista. Nosotros, hermana de fe, captamos que el desarrollo de la diabetes, lógicamente, es una enfermedad natural. No hay nada malo, postizo, negativo. Se tiene diabetes, tiene que controlarla, cuidarla y tomarse su tratamiento. Lo que sí hemos visto es que su cuerpo está intoxicado. Su cuerpo, mi querida hermana, no trabaja, no funciona bien, porque usted no lo ha desintoxicado, no lo ha limpiado, no ha aplicado ciclos de sueros de regeneración. Y esto, mi querida hermana, se hace solo en campos u aspectos con profesionales del secreto naturismo. Mira, hermanita, no hay daño, pero usted sí puede, mi querida hermana, consígase las siguientes plantas: la raíz china, el aceite de bacalao y el té de jengibre. Y con esto, venga a mi templo y yo le voy a preparar una ritualica para que se equilibren sus niveles de azúcar. Está así, pero puede estar mejor con la ayuda espiritual de este amigo y de este profesional. Vamos con otro mensaje, otra orientación. Este mensaje de texto dice: hermano, en mi tierra hemos sentido unos olores extraños y en ocasiones lumbre. Y hay empleados, personas que me ayudan, que dicen que han sentido que algo los observa. No sé qué pasa. Espero usted me dé una orientación. Soy del 1 de agosto del año 70. Bueno, colóqueme atención, mi querido hermano. Hemos visto y hemos captado que esa tierra suya está albergando fuentes negativas de oscuridad. Vemos que día a día hay personas que lo han envidiado a usted. Y vemos, mi querido hermanito, que hay depósitos negativos. Encontramos en nuestra visualización de desdoblamiento espiritual tres cruces negras, las cuales están siendo rezadas y conjuradas para triangular fuerzas malignas que perturben. Usted, mi querido hermano, siempre en el año espera lo de la tierrita, pero en ocasiones dese cuenta que no ha librado, es decir, el dinero no le ha rendido, no le ha alcanzado. Debe traerme 10 puños de tierra, 1 litro de agua bendita y 6 veladoras blancas de vaso. Acá en mi templo de sanación vamos a hacer el respectivo estudio espiritual. Nosotros queremos que usted mejore, no solo usted, toda la gente, porque las personas que están con sombras negativas, nada les sale bien. Y es muy fácil, hermanito, captar malas energías, porque también dese cuenta que en nuestra vida hay personas que no nos quieren, hay personas que nos envidian. Y hay gente que, aunque usted no lo crea, porque hay gente que dice que me pueden envidiar si nada tengo, no tengo carro, no tengo dinero. Y créanme, hermanitos de la fe, que a veces le envidian a uno hasta la propia felicidad. Y por eso hay que protegernos. Bueno, hermanitos de fe, vamos a otra orientación. Dice ese hermano: no tengo suerte, no he tenido sino dificultades. Ayúdeme, por favor. Nacido el 7 de abril del año 80, hermano trabajador, anhela y desea ir hacia adelante, pero cada vez que sueña con mejorar, por el contrario, todo le sale mal. Le han prestado dinero, ha colocado negocios y ha fracasado. Qué lástima, mi querido hermano, que usted no me haya podido contactar antes, porque nosotros estamos viendo que quien le perturba la suerte es la persona con la que vivió anteriormente. Sí, señor, esta mujer, desde que se dejaron, se ha dedicado gran parte del tiempo es a buscar a dónde lo salan, a dónde lo trabajan, a dónde le realizan a usted daños en su contra. Nosotros queremos colaborarle y ayudarle, pero para eso necesito que usted me haga el grande favor de venir a visitarnos a nuestro templo de sanación, trayéndome una botella de alcohol, y esta botella de alcohol adentro le debe colocar hojas de hierbabuena, toda la hierbabuena que le quepa, mi querido hermano. También le va a meter, a colocar, a introducir una fotografía suya y le va a colocar un poco de sal y un poco de azúcar. Tráigame esta botella, se va a dar cuenta cómo lo desmalefico, cómo le saco la sal, porque nuestro templo es con hechos auténticos y reales. Aquí, hermanitos de la fe, las palabras se las lleva el viento. Muchos le pueden hablar de curar y de sanar, pero solo verdaderos profesionales le pueden entregar a usted, mi querido hermano, la fuerza de la sanación. Yo le voy a mostrar para que con sus ojos

La iglesia te honra e invoca universalmente como el patrón de los casos difíciles y desesperados. Ruega por mí, estoy sin ayuda y tan solo. Haz uso, te imploro, del privilegio especial a ti concedido, de socorrer pronto y visiblemente cuando así se ha perdido toda esperanza. Ven en mi ayuda, en esta gran necesidad, para que pueda recibir el consuelo y socorro del cielo en todas mis necesidades, tribulaciones y sufrimientos, y para que pueda alabar a Dios contigo y con todos los elegidos por siempre. Prometo, glorioso San Judas, nunca olvidarme de este gran favor, honrarte siempre como a mi especial y poderoso patrón, y con agradecimiento hacer todo lo que pueda para fomentar tu devoción. Amén.

0: Bueno, hermanitos, que la oración en este día reconforte su espíritu. Siempre que coloque la oración, tenga listo un vaso de agua. 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Me despido. Que Dios y la Virgen me lo bendiga. Un abrazo.
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1: Otra más de las cumbias originales, sus compas de Fuerza Régida y Grupo Frontera. Vuélvale a marcar, compa Carlos.

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0: Son las 7 en punto. 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
1: ¿Qué tal, amigos de Marabatío? Yo soy Chuy Morales y estas son las noticias. Michoacán cerró la temporada de producción de aguacate 2025-2026 con un total de 1.462.973 toneladas. De esta cifra, 1.251.363 fueron exportadas al mercado de Estados Unidos, mientras que 211.610 toneladas tuvieron como destino otros mercados internacionales, informó la Secretaría de Agricultura y Desarrollo Rural. Con estos resultados, la entidad reafirma su liderazgo como principal productor en México al conectar más del 70% de la superficie nacional dedicada a este cultivo, según datos del Sistema de Información Agroalimentaria y Pesquera. A nivel nacional, el cultivo de aguacate cuenta con una superficie plantada de 272 mil hectáreas distribuidas en 30 estados, lo que genera una producción superior a los 2.7 millones de toneladas y un valor estimado de más de 56 mil millones de pesos. La actividad aguacatera representa uno de los principales motores del sector agroalimentario de Michoacán. Un operativo en Altamira, Tamaulipas, derivó en el aseguramiento de 297 mil litros de diésel y la detención de dos personas. Por medio de un comunicado, la Secretaría de Marina, la SEMAR, informó que dicha intervención se llevó a cabo en una distribuidora de combustible, en donde también fueron decomisadas un inmueble y diversos vehículos, equipos y recipientes relacionados con el almacenamiento y manejo de hidrocarburos. Entre lo asegurado se encuentran lo siguiente: 23 tractocamiones, 70 remolques tipo plataforma, 23 dolis, un autotanque de remolques tipo caja seca, dos remolques tipo caja refrigerada, 9 remolques tipo pipa, también se decomisó una retroexcavadora, 3 frac tanks, 9 tanques cisterna, 2 camiones pickup, 2 vehículos tipo SUV, una motocicleta, 3 cisternas subterráneas, 5 bombas despachadoras. Además, también se realizó la captura de 2 personas. Dicha diligencia fue realizada por la Fiscalía General de la República con apoyo de elementos de la Secretaría de Marina, adscripto a la primera zona naval. El embajador de Estados Unidos en México, Ronald Johnson, reveló este domingo que ambos países firmaron un acuerdo que permitirá a México adquirir drones y sistemas contra aeronaves no tripuladas a costos competitivos para combatir al crimen organizado. En un mensaje en redes sociales, Johnson publicó que esta semana el secretario del Ejército estadounidense y la Secretaría de la Defensa Nacional firmaron una declaración de intención para fortalecer las capacidades estratégicas y operativas mediante la innovación en defensa y nuevas tecnologías. Esto permitirá, dijo, a la defensa de México acceder al mercado digital del ejército de Estados Unidos para adquirir sistemas aéreos no tripulados y sistemas contra aeronaves no tripuladas a costos competitivos. Además, señaló que esta tecnología fortalecerá nuestra capacidad para combatir a los cárteles de la droga y hacer frente a los retos de seguridad bilateral. Hasta aquí la información, le invito a quedarse en la programación musical del 88.3 en Marabatío. Yo soy Chuy Morales, más adelante tendré más para usted.
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0: qué gusto. 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
1: Son las 7 con 18 minutos.
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0: Son las 7 con 40 minutos.
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0: Lunes de la vigésima semana del tiempo ordinario. Con mucho cariño los saludo el padre Marvin Omar Valencia García, vicario de la parroquia de San Miguel. Les invito para que nos dispongamos a escuchar el Evangelio del día, del Santo Evangelio según San Mateo. Gloria a ti, Señor Jesús. En aquel tiempo se acercó a Jesús un joven y le preguntó: Maestro, ¿qué cosas buenas tengo que hacer para conseguir la vida eterna? Le respondió Jesús: ¿Por qué me preguntas a mí acerca de lo bueno? Uno solo es bueno, Dios. Pero si quieres entrar en la vida, cumple los mandamientos. Él le replicó: ¿Cuáles? Jesús le dijo: No matarás, no cometerás adulterio, no robarás, no levantarás falso testimonio, honra a tu padre y a tu madre, ama a tu prójimo como a ti mismo. Le dijo entonces el joven: Todo eso lo he cumplido desde mi niñez. ¿Qué más me falta? Jesús le dijo: Si quieres ser perfecto, ve a vender todo lo que tienes, dale el dinero a los pobres y tendrás un tesoro en el cielo. Luego ven y sígueme. Al oír estas palabras, el joven se fue entristecido porque era muy rico. Palabra del Señor. Gloria a ti, Señor Jesús. En el Evangelio de hoy nos presenta a un joven bueno, religioso y cumplidor que se acerca a Jesús con una gran pregunta. La pregunta que hoy mismo también nos hacemos nosotros: ¿qué debemos hacer para alcanzar la vida eterna? No busca ni riqueza ni poder, busca sentido y plenitud para su propia existencia. Sin embargo, cuando Jesús le invita a vender sus bienes, dárselo a los pobres y seguirle, éste se entristece. La tristeza de este joven no nace de la exigencia de Jesús, sino de su capacidad para desprenderse de aquello que ocupa el centro de su vida. Había cumplido los mandamientos, pero todavía no había entregado a Dios su corazón. El Señor no le pide simplemente algo exterior, sino que le invita a una libertad más profunda. San Juan Crisóstomo observa que Jesús no comenzó pidiéndole que abandonara sus bienes. Primero lo condujo por el camino de los mandamientos para mostrarle que todavía le faltaba algo. Cristo revela que la verdadera perfección no consiste solo en evitar el mal, sino en amar hasta el punto de compartir con los necesitados y poner toda su confianza en Dios. El problema no era poseer riquezas, sino ser poseído y esclavizado por ellas. El pensamiento sociológico actual nos enseña que la verdadera felicidad consiste en acumular, asegurar y controlar todo y a todos. Y así, aunque creamos y tengamos la idea de que lo tenemos todo, nos debemos de dar cuenta que somos cada vez más infelices. Sin embargo, el Evangelio nos muestra que la abundancia de bienes no garantiza la libertad del corazón. En muchas ocasiones también nosotros nos parecemos a este joven, pues cumplimos con nuestras obligaciones religiosas. Vamos a misa, nos acercamos a confesar, hacemos el bien. Pero el proyecto no es solamente eso, sino vivir como Cristo, ayudarnos a ser libres de toda atadura terrena y material. Solo un corazón desprendido puede seguir al Señor con verdadera libertad. Hermanos, agradezco a Dios y a todas aquellas personas que hacen posible esta transmisión del Evangelio. Que el Señor les bendiga en el nombre del Padre, del Hijo y del Espíritu Santo.
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3: Son las 8:02.
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0: Son las 8 con 19 minutos.
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0: Son las 8 con 38 minutos.
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Son las 9:03. 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

0: Son las 9:18.
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Son las 9:41. 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

Son las 10 con 2 minutos. 9 años representan miles de canciones, miles de sonrisas, muchas emociones compartidas, pero lo más emocionante es que esta historia apenas comienza. 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
4: ¿Alguna vez has escuchado a alguien decir "me cayó la solitaria" y no sabías si era un chiste o algo real? Pues es muy real. La solitaria es un parásito que puede medir hasta 7 metros de largo. Imagínate un gusano del tamaño de un poste de luz viviendo dentro de tu intestino. Pero lo más preocupante no es eso. Lo peor ocurre cuando sus larvas llegan al cerebro. Su nombre científico es Tenia solium y su ciclo de vida es un viaje complicado entre cerdos y humanos. Todo empieza cuando un cerdo criado en traspatio y sin control sanitario come algo contaminado con heces humanas que contienen huevos del parásito. Dentro del cerdo, esos huevos se convierten en larvas que se alojan en los músculos. Si una persona come esa carne cruda o mal cocida, las larvas llegan a su intestino, se pegan a la pared y crecen hasta convertirse en el gusano adulto, la famosa solitaria. Eso se llama teniasis. Pero si lo que una persona ingiere no son las larvas, sino los huevos del parásito, por agua o alimentos contaminados, el asunto se pone grave. Las larvas pueden viajar por la sangre y alojarse en músculos, ojos o, en el peor de los casos, en el cerebro. A eso se le llama cisticercosis. Y cuando llega al cerebro, se convierte en una neurocisticercosis, la forma más peligrosa. Puede provocar epilepsia, dolores de cabeza intolerables e incluso la muerte. De hecho, es la primera causa de epilepsia adquirida en adultos en muchas regiones del mundo. Este parásito tiene un truco maestro. Es capaz de engañar al sistema inmunológico, transformando la respuesta inflamatoria del cuerpo en una respuesta antiinflamatoria que le permite vivir años dentro de los tejidos sin causar síntomas. Es como un intruso que entra a tu casa, desactiva la alarma y se queda viviendo ahí sin que te des cuenta. El problema está ya cuando la larva muere, ya sea por medicamentos o por edad, y libera sustancias que desatan una inflamación brutal en el cerebro. Paradójicamente, muchas veces los síntomas más graves no los causa el parásito, sino la propia defensa del cuerpo al intentar eliminarlo. En México, los casos de cisticercosis han bajado mucho en las últimas décadas. Hoy se reportan menos de 300 al año. Pero la enfermedad no ha desaparecido. La Organización Mundial de la Salud la tiene entre sus prioridades de eliminación para América hacia 2030. Y es que persisten comunidades donde la falta de agua potable, el manejo inadecuado de excretas y la crianza de cerdos sin control sanitario mantienen vivo el ciclo del parásito. Mientras tanto, se investigan moléculas del parásito que podrían convertirse en blancos para terapias más precisas, que ataquen al invasor sin desatar la tormenta inflamatoria. Erradicar la cisticercosis no depende solo de eliminar un parásito, sino de transformar las condiciones que le permiten existir. Cocinar bien la carne de cerdo, lavarse las manos, tener acceso a agua limpia, suena sencillo. Pero para millones de personas en México todavía no lo es. La lucha contra la solitaria es una lucha contra la desigualdad. Con información de la doctora Lucía Jiménez García, de la Facultad de Medicina de la UNAM. Les saluda Mónica Genis.
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Señor mío y Dios mío, al terminar esta jornada, te doy gracias por regalarme este momento de serenidad, de paz y de consuelo. Tú sabes cómo ha estado mi día. Sabes de los dolores, de los miedos, de las inseguridades, de los problemas, de los ataques, de todo lo que he vivido hoy. Y por eso, sabes que necesito de tu ternura y de tu amor para recuperarme y tener fuerzas para seguir adelante. Pero también sabes de todas las cosas buenas que me pasan, los triunfos, las fiestas, las caricias, las personas que amo. Y por eso sabes que necesito ser agradecido para valorar cada una de estas manifestaciones. Por eso en esta noche te suplico que me des un corazón capaz de valorar cada una de las situaciones que me das, saber amar a las personas que están a mi lado. Dame fuerza para estar presto a cada una de las batallas que mañana tengo que enfrentar.

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1: 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Son las 2 con un minuto. 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
1: ¡Ánimo, plebes! 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

0: Son las 2:39.
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0: Son las 3 en punto.
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Son las 3:20. 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

Son las 3:38. 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
0: Son las 4 con un minuto.
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Son las 5:20. 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
4: Son las 6:03.

0: Tres minutos.
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2: En este momento, mientras escuchas estas palabras, tu cerebro está haciendo algo extraordinario. Está interpretando sonidos, convirtiéndolos en lenguaje, buscándole sentido y al mismo tiempo manteniéndote respirando, parpadeando y con el corazón latiendo. Todo eso en menos de un segundo. Y lo más sorprendente, el cerebro que hace eso hoy no es el mismo que tenías hace 10 años. Porque tu cerebro nunca deja de cambiar. El cerebro no es una estructura fija, sino un sistema dinámico que se transforma a lo largo de toda la vida. Todo comienza en el vientre materno, donde se forma un cableado cerebral único para cada persona, tan irrepetible como una huella digital. Ese cableado es como el hardware de una computadora. Establece los circuitos básicos que nos permiten respirar, dormir y succionar apenas nacemos. Después del nacimiento, llega la infancia. Y ahí, el cerebro se convierte en una esponja. Cada estímulo, una caricia, una canción, un juego, funciona como un programa de software que se instala sobre ese hardware inicial. Las conexiones entre neuronas se multiplican a una velocidad impresionante. Por eso, la infancia es la etapa de mayor plasticidad cerebral, la capacidad del cerebro para transformarse en respuesta a lo que vive. Luego viene la adolescencia. Y aquí pasa algo fascinante. El cerebro empieza a afinar sus conexiones, fortalece las que más usa y elimina las que no necesita. Pero atención, el lóbulo frontal, que es donde se toman decisiones y se controlan los impulsos, todavía no está terminado. En muchos casos, no madura completamente, sino hasta después de los 21 años. Por eso, en la adolescencia, es común actuar sin medir riesgos y buscar la gratificación inmediata. No es rebeldía, es biología. En la adultez, el cerebro alcanza su mayor estabilidad. Las redes neuronales están mejor organizadas, lo que permite pensar con mayor claridad, regular las emociones y tomar decisiones complejas. Pero estable no significa estático. En esta etapa, también pueden aparecer desafíos emocionales como el estrés, la ansiedad o la depresión, porque en el cerebro siempre conviven emociones positivas y negativas. Y mantener el equilibrio depende mucho de cada persona. Y cuando llega la vejez, aunque la memoria a corto plazo puede fallar y algunas conexiones disminuyen, el cerebro sigue siendo capaz de aprender, de adaptarse, de sorprendernos. La experiencia acumulada fortalece capacidades como el juicio y la reflexión. Envejecer no es apagarse, es cambiar de ritmo. ¿Cuidar este órgano extraordinario? Existen tres claves. Actividad física para oxigenar el cerebro. Estimulación intelectual para forzar la neuroplasticidad. Y convivencia social, porque el cerebro humano está diseñado para relacionarse con otros. El aislamiento y la soledad lo dañan. La conversación, la colaboración y el afecto lo protegen. Porque entender el cerebro, como dice esta gran científica mexicana, es entendernos a nosotros mismos. Con información de la doctora Herminia Pasantes, pionera mexicana en neurociencias e investigadora emérita del Instituto de Fisiología Celular de la UNAM. Les saluda Mónica Genis.
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0: Padre nuestro que estás en el cielo, santificado sea tu nombre. Venga a nosotros tu reino, hágase tu voluntad, así en la tierra como en el cielo. Danos hoy nuestro pan de cada día, perdona nuestras ofensas, así como también nosotros perdonamos a quienes nos ofenden. No nos dejes caer en tentación y líbranos del mal. Amén.
1: Dios te salve, María, llena eres de gracia, el Señor es contigo. Bendita tú eres entre todas las mujeres, y bendito es el fruto de tu vientre, Jesús. Santa María, Madre de Dios, ruega por nosotros pecadores, ahora y en la hora de nuestra muerte. Amén. Cuando María ruega, todo se obtiene, nada se niega.
0: Gloria al Padre, gloria al Hijo y gloria al Espíritu Santo, como era en un principio, ahora y siempre, por los siglos de los siglos. Amén.
2: Son las 6:38. 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
1: ¿Qué tal, amigos de Marabatío y Ciudad Hidalgo? Yo soy Chuy Morales y hoy es martes 18 de agosto del 2026. Es el Día Mundial de la Prevención de los Incendios Forestales. Hoy en el Santoral felicitamos a todas las Selenas, a todos los León, a todos los Nicolás y a todos los Alberto. Es el día 230 del año y faltan 135 días para terminar el 2026. El dólar se cotiza en 17 pesos con 4 centavos. En Marabatío hay una posibilidad de lluvia del 56%. La máxima será de 25 grados, la mínima de 11. En Ciudad Hidalgo hay un 55% de probabilidad de lluvia. La máxima será de 25 grados, la mínima de 11. Y estas son las noticias. A contenidos no deseados se exponen los menores de edad al usar las redes sociales, alertó el psicólogo Ravi Iyer, cuya trayectoria profesional es destacada por haber sido directivo de Meta, donde lideró equipos de investigación, ciencia de datos y productos enfocados en reducir los impactos sociales de Facebook. Durante la conferencia matutina de la presidenta de México, Claudia Sheinbaum, en el marco del debate sobre el uso de celulares en las escuelas, el especialista expuso los graves riesgos y afecciones a los que se enfrentan las niñas y los niños y los adolescentes debido al uso excesivo de las redes sociales y las plataformas digitales. Iyer basó su exposición en estudios realizados en países como Estados Unidos y Australia, destacando que el 45% de los adolescentes estadounidenses entre 3 y 17 años afirman pasar demasiado tiempo en redes sociales. Además, el mismo porcentaje señaló afectaciones en su calidad de sueño y el 40% reportó daños en su privacidad. El experto en rediseñar plataformas para reducir daños, proteger a la infancia y mejorar la calidad de las interacciones digitales reveló dos datos alarmantes sobre contenidos no deseados arrojados por una encuesta interna en Meta. En Instagram, el 19% de los adolescentes entre 13 y 15 años han recibido contenido de desnudos. El 13% de los adolescentes entre 15 y 13 años han recibido contenido de violencia. Precisó que la palabra clave es indeseado, ya que los menores no están buscando material. Se les ofrece a través de un sistema de recomendaciones diseñado para captar su atención, porque el contenido sexual logra captarla extremadamente rápido. Usuarios de Telcel comenzaron a reportar el lunes diversas dificultades para utilizar los servicios de la compañía, principalmente en la conexión a internet móvil, la señal telefónica y algunos procesos relacionados con recargas y facturaciones. Los reportes empezaron a incrementarse desde las primeras horas del día y registraron varios repuntes durante la jornada. De acuerdo con plataformas de monitoreo de servicios, los incidentes fueron notificados desde distintos puntos del país, entre ellos Ciudad de México, Monterrey, Guadalajara, Ciudad Juárez, Querétaro, San Luis Potosí y Jalapa. Entre las principales afectaciones señaladas por los usuarios se encuentran problemas para navegar mediante datos móviles, pérdida o inestabilidad de la señal, dificultades para realizar llamadas y errores en servicios de facturación, recargas y pagos. El programa Data Datos Gratis tendrá una segunda emisión para el ciclo escolar 2026-2027, con una novedad importante: por primera vez, docentes de educación media superior y superior también podrán acceder a los beneficios de conectividad, anunció la directora del Instituto de Educación Media Superior y Superior del Estado de Michoacán, Mariana Sosa Alaniz. Durante el primer ejercicio de Data realizado en abril de 2026, fueron beneficiados 75.142 estudiantes de bachillerato y universidad. Para esta segunda emisión, el programa amplía su alcance al incorporar a las y los docentes de estos niveles educativos. Entre los beneficiados se encuentran datos móviles gratuitos que llegan de manera automática cada mes, llamadas y redes sociales ilimitadas, además de acceso a internet. Las instituciones beneficiarias serán todas las escuelas públicas de bachillerato y universidades estatales, nacionales y autónomas. Hasta aquí la información. Le invito a quedarse en la programación musical del 91.9 en Ciudad Hidalgo y del 88.3 en Marabatío. Yo soy Chuy Morales. Más adelante tendré más para usted.
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0: 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Son las 7 con 5 minutos. 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
1: Buenos días, mis primos, ¿cómo estamos? Bonita mañana ya de martes, martes de tianguis, 7 de la mañana con 6 minutos. Vamos a meterle candela, vámonos tras la chuleta. Vamos a levantarnos temprano porque hay que ir a la labor, hay que ir a laborar, hay que ir tras, pues tras la papa, ¿verdad? Exactamente, chicos del barrio, buenos días, ¿cómo están? ¿Cómo los va tratando la vida? ¿Cómo los va tratando su día? ¿Todo bien? Esa voz me agrada. Órale, ponte en contacto con nosotros y solicítame tu canción, alguna canción que te motive. Bueno, más que nada, mándale tu despertador a alguien, a quien tú me indiques, algún familiar, algún ser querido, no lo sé. Tú dímelo por acá, dice, muy buenos días, amigo Choco. Que tengas un martes excelente. Y toda la tropa que nos está sintonizando, aquí el amigo Mau. Por el amigo Mau, desde tempranito, ya sabe, el amigo Mau, metiéndole candela. Que le puedes mandar un despertador a mi hija Abigail con una canción de Joan Sebastián, El Peor de Tus Antojos. Saludos. Órale, amigo Mau, recuerda que los despertadores son a través de nota de voz, amigo Mau. Mándame tu nota de voz y mándame tu despertador. Dime, Pimo Choco, yo quiero un despertador para mi hijo que no se quiere levantar. Pimo Choco, yo quiero un despertador, no sé, para quien tú me indiques. ¿Listos? ¡Vámonos! Con los primeros despertadores del día de hoy. ¡Iu!

0: ¡Vámonos!
1: Hola, buenos días, Chocorrol.
0: ¡Buenos días, Pima!
1: Quiero el despertador para la familia Marcelo Reyes, que te Marcelo, escuchamos aquí en las joyas.
0: Va.
1: Con la canción de Antonio Aguilar, Chabela.
0: Chabela.
1: Gracias, tengas bonito día. Soy Sofi de las joyas.
0: Órale, va que va. A la familia Marcelo Reyes les vamos a mandar su poderoso despertador para que se levanten y anden al 88.3. Familia Marcelo Reyes, ya levántese, porque le mando su despertador. Y aparte, ya son las 7 de la mañana con 8 minutos.

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2: Vámonos con más despertadores, claro que sí. Dice por acá, a ver, vámonos con otra nota de voz, Pimos. Ay, ay, ay.
3: Buenos días, Choco. Mandé un despertador para la familia Luz Gervasio.
2: Luz.
3: Luz. Y Luz Cruz.
2: Gervasio. Luz Gervasio, va.
3: Pátaro, con la canción de Valeria Liano. Frío de ausencia.
2: ¿Cuál?
3: Valeria Liano. Frío de ausencia, gracias.
2: ¿Frío de ausencia? Vamos a chequearla, a ver. Frío de ausencia de Gali Galeano. Esa voz me agrada. Vámonos por acá. Dice, ¿puedes mandar un despertador para mi niño que no quiere despertarse? Que no quiere ir a su curso. ¡Ah! ¿Cómo que, ñoño? ¡Ya levántese, campeón! Métale candela, métale sazón, batería, requesón. Vámonos a lo que sigue. Vámonos a nuestro día a día. Vamos a meterle flow, claro que sí. Porque imagínate ahora que te regresas a la escuela. ¿Con qué actitud vas a regresar? No, hombre, saludos, por cierto, a todos esos peques que ya entraron a clases, que siempre andan a los 88.13 pasadita, al menos por acá. Algunas escuelas ya entraron a clases, híjole. ¡Qué bárbaros son estos peques! En este bonito martes les mando un saludo a todos los tianguistas, pues que ya andan al 88, que le andan metiendo flow, que ya andan tras la chuleta. Y esperemos primeramente, Dios, bueno, pues que terminen todo pronto. Por lo pronto. Vámonos con este despertador para la familia Luz Gervasio, que nos sintoniza por allá en Tupátaro. Vámonos con esta rola Flor de ausencia. Son las 7 de la mañana con 18 minutos. Mi compa, súbele a tu radio. Para la familia Luz Gervasio le mandamos su despertador. ¡Ya levántese, mis primos! Son las 7 con 19.

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1: ¡Vámonos con más despertadores, primos!
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1: Estamos en los despertadores mañaneros. Mándame tu nota de voz y dime a quién vamos a despertar el día de hoy, en esta bonita mañana ya de martes, como lo habíamos comentado. ¿Qué se pronostica para el día de hoy, primo? ¿Qué se pronostica? ¿Pronostica? ¡Vámonos! A ver, dice por acá. Bueno, se pronostican lluvia, débil, tormentas, chubascos, de todo un poco para no desear. Bueno, para el día de hoy se pronostica lluvia débil a partir de las 2 de la tarde y tormenta a partir de las 5 de la tarde, con un 60% de probabilidad de lluvia a las 5 de la tarde. Bueno, más que nada, de tormenta. Tendremos una máxima de 27 grados, ¡Dios mío! ¡Nos vamos a chicharrar! Bueno, yo más de lo que ya estoy. ¡Ay, ay, ay! Nos vamos a calentar de más. ¿Qué ha de pensar la chevecha? Que está bien barato, qué flow, no, hombre. No, no, no, no. No, no, no, no. ¿Cómo se llama? ¿Qué ha de creer la chevecha? Las caguamaninja, que son baratas. No, hombre, nada de eso. Y tal vez se le ocurra al solecito pegar tan duro. No, hombre, nada, no, no, no, no se vale. Vámonos con otro despertador, dicen los chicos del barrio. Gracias. Dice, muy buenos días, mándame saludos para Colín acá en Milwaukee. Le mandamos un saludo, un abrazo allá para Colín en Milwaukee. ¡Vámonos! Vámonos más.
3: Buenos días, compita Choco. Hoy quiero que me mandes un despertador acá para la cuadrilla de los Tupa Ranch. Y para toda la familia Gervasio Velázquez y Hernández Velázquez de Tupátaro.
1: ¿Va?
3: Ahí si nos puedes poner la rolita de Un Rayo de Sol con los Cuatro de Durango.
1: Un Rayo de Sol. ¡Chau, chau! Un rayo de sol. Oh, un rayo de sol. Va que va, me parece perversamente bien. Vámonos con ese despertador para mis pimos. Claro que sí, un rayo de sol. ¡Pimos, ya levántense, pimos! Son las 7 de la mañana con 31 minutos.

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6: ¡Vámonos con más despertadores, chicos! ¡Vaya, ya! Oigan, vámonos porque son algunos, son varios, son tremendos, son bárbaros. Dice, hola, ¿cómo estás? Buen día, gracias. Yo como todos los días, aquí andamos al 88.3 y pasaditas. Dice, hola, ¿cómo estás? Buenos días, estamos en sintonía, gracias. Gracias por sintonizarnos por allá en Acambay. Me gustaría enviar saludos para la familia Nazar, que los escuchamos desde Paté, Acambay. ¡Órale! ¡Claro que sí! Un saludo para todos ustedes que conforman Radio Sensitiva. Muchas gracias. ¡Qué bonitos programas! Un abrazo, que pasen bonito día. Gracias. Les mandamos un abrazo a la familia Nazar, que nos escucha por allá en Paté. ¿En Paté o en Pateo? No, Pateo no, ¿verdad? En Paté, no, sí. Es que hay un... Sí, chicos, del... No, no es el Pateo de acá. Es el Paté de allá. Ya sé que se escucha raro, yo lo sé, yo lo sé. Órale, también les mandamos un abrazo a toda esa gente bonita que nos escucha para allá en Atlacomulco. La gente que nos escucha en Acambay, en Temascalcingo, en San Lorenzo Tlacotepec, en Almoloya de Juárez también les mandamos un abrazo. Saludotes para toda esa tropa chula que siempre anda al 88.3 y pasadita. Vámonos con otro despertador.
7: Buenos días,
6: primo.
7: Chocopower. Saludos de aquí del estado de Missouri. Puedes mandar un despertador acá para el compa Apple, el compa Gel. Ahí con la rolita de Como Jesse con Grupo Cadenas, por favor.
6: Órale.
7: Para todos ustedes y para los González Brothers, ánimo.
6: Le, claro que sí, claro que yes. ¿Y por qué le puse yes acá, chicos? Sí, exacto. Ay, Diosito santo, chicos. ¿Por qué no me dicen? Le puse yes acá en el buscador. Ah, ay, ¿qué estaré pensando? Dicen los chicos, no, nada de eso. Órale, vámonos con este despertador que se va a ir hasta la Unión Americana para Apo, ¿para qué? Claro que sí, les mandamos un abrazo y su despoderoso despertador. ¡Vimos! ¡Ya levántense! Son las 7 de la mañana con 43 minutos.

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1: Vámonos con otro despertador. Saludos a los transportistas que siempre andan al 88.3 y pasaditas, primos. Siempre, siempre, siempre.
2: A la vuelta y vuelta.
1: Saludos para el amigo Dani.
2: ¿Qué andará haciendo el amigo Dani hoy?
1: ¿Qué andará haciendo? Dice, muy buenos días. Después mandar un saludo para Braulio y Oliver, que se andan peleando por el Gonza. Gracias, saludos desde Milwaukee. Complácame con la canción de Compas de Karim León. No sean así, no sean así. Órale, bájalo, chulo, con mucho gusto. La canción de Compas de Karim. No, ¿cómo se traían de bajada esa canción? Órale.

0: con más. A ver.
1: Muy buenos y bendecidos días acá.
0: Gracias.
1: Desde Norte Carolina. Un saludo para todos mis locutores favoritos de Radio Sensitiva.
0: Gracias.
1: Y si me pueden poner una canción que se llama Hay unos ojos con Ramón Ayala, con un saludo para mi nieta Jocelyn Rangel Elías, que hoy cumple años, y para toda la gente linda y guapa y bonita de Tupátaro, en especial mi hermana Elsa. Gracias y lindo día.
0: Prima, ¿qué crees que estamos en los despertadores? Prima, me tienes que mandar tu nota de voz diciéndome, Pimo Choco, quiero un despertador para, bueno, para que tú me indiques. Pero acuérdate que estamos en los despertadores, mi prima. Vámonos con más. A ver qué flow.
2: Buenos días, Pimo Choco. A ver,
0: buenos días.
2: Despertador a Lady con una canción de Joan Sebastián, el peor de tus antojos, y mándale otro despertador a la amiga Abigail, que se apure. Saludazos aquí del amigo Mau. Ándale, Pimo, pon mi canción.
0: ¡Órale, Pimo! Vámonos con este despertador para mi Pimo Eric, que él se levante. No se quiere levantar mi Pimo Eric. ¡Ya levántese! Son las 7:52. ¡Yu!
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1: ¡Órale! Son las 7 de la mañana con 59 minutos. Vamos a darle lectura a algunos mensajes que tenemos por acá. Muy buenos días, Pimo. Mándame un saludo para acá, para el Estado de México. Del Pimo Leo, con una norteñita sabrosona. Gracias, Pimo. Una bien sabrosa. Una bien chihuapachosa, una norteñita. Así para bailarla, así pegadito, pegadito, cachete con cachete. Exacto, chicos del barrio. Oigan, ¿pero para dónde? ¿Para qué lugar del Estado de México? Nada más nos dice para el Estado de México, pero no nos dice de qué lugar, parte, municipio, colonia, código postal. Y toda la información. De abajo, ahí te compro. A ver, miran, para acá, vámonos con más. Dicen: muy buenos días, Pimo Choco. Mandamos un despertador para mi Chabelita con la canción de los Tigres del Norte. La reunión, por favor, gracias. Órale, va que va la canción de la reunión de los The Tiger of the North. Choco, ¿me puedes poner mi audio? Ya que es un día muy importante para mí y mi hija. A ver, vamos a checarlo. Vamos a checarlo, vamos a checarlo. Dice: ¿para qué? Dice: en San Juan de los Jarros, Pimo. ¡Ah! ¡Saludos! Un abrazote para mis Pimos de San Juan de los Jarros. Les mandamos un abrazo. Oigan, tiene mucho tiempo que no voy a San Juan de los Jarros. ¿Cuándo iremos para allá, chicos? Ahí sí los invito. Pa' que vean. Porque, sí, es la mera tropota. La mera tropota de ahí de la banda de San Juan de los Jarros. Ajá, exactamente, chicos. A ver, vámonos, a ver.
2: Hola, Choco, ¿qué tal? Muy buenos días.
1: ¡Buenos días!
2: ¿Te puedes poner, por favor, un despertador? Más que nada, una felicitación muy especial para mi hija.
1: ¡Órale!
2: Sofía, que hoy es su cumpleaños. Y pone, por favor, las mañanitas con los tucanos.
1: ¡Las mañanitas! ¡Órale! Vamos a poner un pedacito de las mañanitas. Claro que sí, para mi comare, que está cumpliendo años. Las mañanitas que cantaba el rey David hoy por ser tu cumpleaños. Discúlpeme, ya me ando muy, no sé, ando con mucha pila el día de hoy, chicos. Hoy sí andamos al 88 y pasaditas. ¡Y sobraos! Una felicitación para mis Pimos que estén cumpliendo años. ¡Felicidades! ¡Iu!
3: ¡Qué linda está la mañana en que vengo a saludarte! ¡Oh!

0: ¡Muchas felicidades! ¡Claro que sí! Oigan, dice... ¡Vámonos! Vamos a hacer una cosa. Vámonos un pequeño corte comercial y regresamos con más. ¡Híjole, apenitas y alcanzamos, chicos! Sí. Exacto, se apagó este flow. Órale, vámonos con... a un pequeño corte comercial y regresamos con mucha música, ¿va? Regresamos con los popurrís mañaneros para que te vayas poniendo en contacto con nosotros. ¡Va, sobre, chicos! ¡Vámonos!
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0: Claro que sí, oigan, para acá me mandaron un nuevo mensaje y me dijeron, Pimo, manda la felicitación para mi prima Carla, que te está escuchando por ahí en tu pátaro. Órale, felicidades.

0: Venimos.
1: Claro que sí. Oigan, pues vámonos porque tenemos el día de hoy popurrís mañaneros. Y como nos solicitaron una norteñita sabrosa, bueno, pues nosotros los complacemos, claro que sí. Saludos hasta allá, hasta San Juan de los Garros. Claro que sí, un abrazote bien enorme. ¡Saludos, primo! Son las 8 de la mañana con 6 minutos. ¿De qué será tu popurrí? Tú lo decides.

Vámonos con más, dice para acá, Pimo. Hola, muy buenos días, Pimo Choco. ¿Me puedes complacer con un popurrí de la dinastía? ¿Me puedes mandar un saludo para la familia Velázquez del Saritrillo? Para mi amiga Cristina, saludos para ti, te deseo desde la Ciudad de México. Amiga Delia, te mando un abrazo, amiga Delia. Vámonos con tu popurrí de la dinastía. Son las 8 de la mañana con 12 minutos.

Vámonos, que nos dice por acá Pimo Choco. Buenos días. Buenos días, ¿me puedes complacer con un popurrí de Pancho Barraza? Por favor, te escuchamos en Yurecuaro. Saludos, esa voz me agrada. Vámonos con algo de Pancho Barraza. Son las 8 de la mañana con 19 minutos. Volvemos.

despedimos. Llegamos y culminamos el día de hoy esta programación matutina. Son las 8 de la mañana con 26 minutos. Hasta el ratón le dijo al queso. Ya viene mi compañero, el amigo Chris González con las inmortales de la radio. ¡Fuímonos, mis primos! ¡Chulada de día para ti! ¡Ahí nos guachamos! ¡Ánimo!

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2: Son las 8:44.
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3: Hola, ¿qué tal? Saludo fraternal, aquí estoy con mi túnica, mis elementos, Tiempo Real Radio Sensitiva. Los saludo en este importante día a toda la gente en Sengio, Naporo, Irimbo, hasta la Unión Americana. 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
4: Bueno,
5: sí, sí, bueno. Te marco para consulta.
4: Bueno, qué bueno, mi querida hermana. ¿Es primera vez que usted me llama?
5: Sí.
4: Bueno, un cordial saludo. ¿Por quién va a consultar o sobre qué va a ser su consulta, hermanita?
5: Ah, fíjese que mi pareja tiene incontinencia.
4: Sí.
5: Y al orinar.
4: Bueno, entonces su
5: pero
4: pareja...
5: Pero también me dice que le duele la espalda del costado derecho.
4: Bueno, entonces pero tiene no, incontinencia su pareja. Tiene dolor en el costado de la espalda, pero ¿cuál? ¿El derecho o el izquierdo?
5: El derecho.
4: El costado derecho. ¿Y qué más siente su pareja? Aparte de eso. La incontinencia nomás y el dolor. ¿No más o algo más?
5: No, pues es todo lo que me ha comentado, pero sí se queja mucho, o sea, en eso. Y quisiera ayudarlo, pero no me comento.
4: Bueno, pues yo lo voy a ayudar porque pues veo que ya médicamente ya ustedes han buscado ayuda, elementos de sanación y no han encontrado la manera de sanarlo, ¿cierto?
5: Uh-huh.
4: ¿Sí?
5: Sí.
4: Hábleme un poco más fuerte, que es que si me habla muy bajito no le escucho nada. Entonces,
5: ¿sí me escucha?
4: Sí, eso, ahora sí. Entonces me dice que su esposo pues tiene todos estos problemas, ya visitó los médicos, la incontinencia continúa en él y lo raro, lo extraño es que él es una persona muy joven, ¿cierto?
5: Sí.
4: Bueno, ¿cuántos años tiene él?
5: Tiene 32.
4: 32 años, entonces es una persona nacida en el año 86. Bueno, ¿de qué mes y de qué día, por favor?
5: Del 12 de mayo.
4: Sí.
5: Del 86.
4: Bueno. Primeramente Dios, hermana, a través del fuego sagrado vamos a intentar dar un proceso místico de iluminación. Vamos nosotros a hacer un análisis y una interpretación. Estamos viendo que la llama disminuye, la llama no se mantiene en pie, la llama se apaga. Si usted puede ver y se puede dar cuenta, la llama es muy bajita. Generalmente nosotros intentamos hacer que la llama alumbre, pero esta alumbra en relación a la energía de la persona. Como vio, no encendió. Esto quiere decir que es víctima de una mala fuerza que está acabando y deteriorando su cuerpo. Resulta que a él lo vieron los doctores y le hicieron un estudio pues para ver su vejiga, para ver qué era lo que estaba pasando, porque no estaba él vaciando por completo la vejiga. No le encontraron nada, lo hallan sano, pero él está con el dolor y está con la incontinencia. Pues usted hasta en ocasiones se ha hecho en la cama, eso lo ha asumido a él en una vergüenza total. Él ya no quiere salir ni ir a trabajar porque a veces no puede trabajar de la incontinencia que mantiene. Y aquí lo que logramos ver y captar es que él es víctima de algo malo, porque ni siquiera el fuego pudo encenderle, la llama no se sostiene, y es porque hay una mala fuerza, un daño, una negatividad. ¿Ustedes habían hecho algún tipo de consulta esotérica, barrida, limpia, lectura de cartas para ver el problema de él, o es la primera vez que consultan?
5: No, es la primera vez.
4: Bueno, qué bueno, porque a veces las personas empiezan a ir a muchos sitios como si fuera un bazar, los profesionales de la parapsicología, y van aquí, van allá, y de tantos sitios que van, en ninguno encuentran solución o en ninguno hacen nada, porque empiezan aquí, creen que van allá, y bueno, eso ya lo hablamos con otras personas que se han ido a otros sitios, pero con usted pues es la primera vez. Hermana, identificando que él es víctima de una maldad, de una brujería y de una negatividad, a nosotros ya lo que nos interesa es buscar la solución al problema, ¿cierto?
5: Cierto.
4: Me va a conseguir hinojo, ¿sí? Hinojo. Hinojo, se llama la planta que va a comprar, hinojo, ¿sí? Me va a hacer 3 infusiones al día para su esposo de hinojo, 3 infusiones al día, una en la mañana en ayunas, una en la tarde después de su comida y una en la noche antes de acostarse, con un periodo de 1 hora antes de acostarse, ¿sí?
5: Sí.
4: Toma líquidos, espera que pase esa hora, toma el hinojo, la infusión, y espera antes de dormirse 1 hora también, y ahí sí se acuesta. Esto le va a quitar el problema de la incontinencia. Lo del dolor del costado derecho, si toca que venga, me lo traiga de manera personal, porque debo hacerle una cirugía, porque temo por la salud de él que de pronto vaya y médicamente le digan que tienen que sacarle un riñón o que tengan que hacerle diálisis. No deseo eso, le voy a evitar eso, porque logro captar que en ese costado hay algo negro y tengo que hacer una pequeña cirugía espiritual para sacar de adentro hacia afuera toda la negatividad que exista, ¿oyó?
5: Sí.
4: Entonces, mire la dirección en la pantalla, apunte la dirección que más le convenga y me lo trae en unos 3 días, porque le vamos a dar 3 días a que el hinojo le desocupe por completo la vejiga, y al tercer día me lo trae en ayunas, ¿oyó? Para poderle hacer la ayuda espiritual, ¿correcto?
5: Sí.
4: Bueno, hermanita, gracias por su llamada. Un abrazo, Dios me la bendiga.
5: Muchas gracias.
4: Bueno,
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1: Así es, señoras y señores, así es. Bueno, pues el día de hoy andamos por acá con las más sabrosas. Por favor, el amo John.
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2: Buenos días, people. Buenos días, good morning por la mañana, viejo. Las aves cantan.
1: Se escucha el canto de los jilgueros.
2: Nos despertaron, la buena vibra llega a nosotros.
1: El día de hoy andamos en las más sabrosas y andamos escuchando esas rolitas, bien chidotas aquí a través de las inmortales de la radio. Por ejemplo, la canción que acaba de sonar, la canción de Nomás por tu culpa de los Huracanes del Norte. Anteriormente también escuchamos por acá la canción de Cuando el sol salga al revés de Sergio Vega. Algo de los Bukis también que se llama Presiento que voy a llorar. Y algo de Macizo Musical. La canción se llama y se titula Que sí eres tú. Así es que bueno, pues en este bonito día, por acá, saludos especiales para toda la banda que se anda reportando con nosotros. Ya nos andan mandando mensaje a través del 447-153-8488. Ahí te va nuevamente el número 447-153-8488 para que te reportes, para que nos comentes y nos digas qué canción te gustaría escuchar en esta bonita mañana. ¿Sale? Así es que bueno, pues amigos y amigas, por aquí le mandamos un abrazo muy especial para todos los que nos andan sintonizando desde que comienza el programa de Amanecer Ranchero, desde que iniciamos con toda la actitud, desde que andamos pues con todo. Así es que bueno, comunícate, recuerda el número 447-153-8488. Ahí te va de nuevo, 447-153-8488. Así es que bueno, pues vamos con más música. Pero antes de eso tenemos por acá algunos mensajes que nos están llegando, que nos están enviando, para que pues aquí te comuniques con nosotros. Ahí te van. Producer, el WhatsApp. Sí, mándalo, mándalo, mándalo. Ok, perversamente viene. Ya por acá se están comunicando con nosotros. Mira, ya por acá la people ya manda su mensaje. Por ejemplo, acá nuestro compa Jera ya se anda reportando. Hola, ¿qué tal, Chris? ¿Qué tal, amigo Jera? ¿Cómo andas? ¿Cómo te encuentras el día de hoy? Dice por acá, una rolita del Potro de Sinaloa el mes de enero acá para el compa Jera. Gracias, amigo. Por acá dice, ¿me puedes complacer con la canción de la banda San José de Mesillas? Porque sin ti, para escucharla aquí en San Isidro, municipio de Tlalpujahua, y andamos escuchando 24-7, gracias. Acá de ese lado me dicen y me cuentan, hola, ¿qué tal, Chris? Buenos días. Saludos para mi madre, la señora Elena, con mucho cariño de parte de su hija Mayrana. Hoy, por el día de su santo, dile que la quiero mucho y que la pase muy bonito, que ella nos escucha por acá en Los Reyes. Y nos puedes comenzar con la canción de Los Caminantes, la canción de María Elena, para escucharla. Gracias, dice por acá. Y a todas las Helenitas, muchísimas gracias. Bueno, pues un saludo muy especial para todas las Helenitas que el día de hoy, a ver, déjame checo por acá de una vez el santoral, porque a veces se nos va la onda, ¿verdad? Santoral del día de hoy, estamos a 18 de agosto. Sí, Santa Elena de la Cruz. Principalmente a Santa Elena de la Cruz, emperatriz romana y madre del emperador Constantino. Ok, dice, recordada por hallar la Vera Cruz. ¿Así dicen? Ok, muy bien. Perfecto. Entonces, el día de hoy mandamos las mañanitas para todas las Helenitas, para todas las personas que llevan el nombre de Elena. Muchísimas

es. Déjame reviso por acá más mensajes que nos están llegando. Nos dicen y nos cuentan, hola, ¿qué tal? Buenos días, saludos especialmente para acá, para nuestro amigo Martín Reyes, que se anda reportando. Muchísimas gracias por acá, para la familia Quintana hasta San Ramón, y para ti, muchísimas gracias. Dice la canción Eslabón por Eslabón del señor Lalo Mora. Ok, acá nos cuentan y nos dicen, me gustaría que me complacieras con la canción de Grupo Topaza, que se llama Rosas Rojas. Quiero mandar saludos para la familia Flores Coronel. Y también para ti, dice que estés bien, que tengas un excelente día, muchísimas gracias. Acá nos dicen y nos cuentan, dice una canción, la de Rigo Tobar, el Sirenito. Saludos para la banda que andamos acá en la Bodega del Maíz. Y saludos para la famosa Cotorra. Muy bien. Ok, también por acá. Buenos días, ¿cómo va, Cris? Feliz martes de Tianguis. Póngase la canción de Ayer la vi por la calle, por favor, a todos los redescuchas, al compa Juan Sin Miedo, al compa José y a toda la gente del poblado. Échale buena música, compa Cris. Bendecido día, dice por acá. Hola, Cris. Saludos especialmente para mi hermano, el padre Juan, que hoy está aquí con nosotros de parte de la tía Marín. Bueno, pues le mandamos un saludo muy especial allá para su hermano, el padre Juan, con mucho cariño y mucho respeto. Que tenga un excelente y muy bonito día, ¿eh? Un saludo muy especial para él. A ver, ¿qué más nos comentan? ¿Qué más nos dicen? Oye, que me diga cuál canción le mando con muchísimo gusto, ¿eh? Dice por acá, una felicitación muy especial para mi hija Ana Sofía, que hoy es su cumpleaños, que le quiero decir que la quiero mucho, que cumpla muchos años más y complázame con las mañanitas, por favor. Bueno, pues, mira, como tal, le vamos a mandar por acá un pedacito de las mañanitas, ¿van? Porque no nos da chance a veces.

0: Oye, como tal, no nos da chance a veces de mandar las manitas porque imagina cuántas personas nos escuchan a la vez. ¿Cuántos están cumpliendo años y van a decir, oye, yo también quiero mis mañanitas? Y en una ocasión sí lo hicimos. Y pues el programa era Las Mañanitas con Chris González. Inmortales de la radio. En vez de Las Inmortales de la Radio, eran Las Mañanitas con Chris González. Así es que, pues una felicitación si le quieres mandar por acá una notita de audio a través del WhatsApp. También lo hacemos pasar al aire con muchísimo gusto. Vámonos con música. Vámonos con tema por acá que nos andan solicitando canciones. Pues como tal, ¿verdad? Son de las más sabrosas. Música del regional mexicano, pero que ya entran a nuestra programación el día de hoy. Así es que bueno, pues vámonos en este momento con música, música, música. Ay, ay, ay, qué bonito. Allá para la gente de San Isidro, Tlalpujahua. Esa canción.
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0: Que nos andan pidiendo y solicitando

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14: Bueno, pues en este momento, las 9:50 de la mañana. Oigan, perdón, ando un poquito resfriado ya desde ayer, pero como que hoy sí, Para andarme tomando las cápsulas de caguama bien frías, ¿no? ¿No es cierto? Es por el cambio de temperatura y aparte, pues, siento que fue desde la semana pasada que nos dimos una buena mojada. Me quedamos trabajando y nos cayó la lluviecita y ya desde ahí como que ando medio malito. Oye, por acá me dicen, saludos aquí reportándonos desde Detroit, Tennessee. Compláceme con la canción de Hotel California de la historia de México. Me pueden mandar saludos para Andrés Sato, hermanos, hermanas, sobrinos, primos, primas. Allá para toda la familia, el Boborón. Dice que le mandemos el audio de la secretaria para el compa Boborón. Órale, aquí se lo mando con muchísimo gusto.
15: ¿Cómo está? Nos vemos pronto, mi amor.
14: Y nos cuentan el mismo mensaje para Alex Chuy, el tío Gem, con el audio de Ayuda a tu siervo, por favor. Ayuda a tu siervo. Ahí le va. Cuando ya no puedes más.

0: muchachas. A ver, ¿qué más nos comentan? ¿Qué más nos cuentan? Y me dice por aquí Ana, que le mandemos unas cápsulas de caguama y saludos y bendiciones. Gracias allá para nuestro buen amigo Alex, que se anda reportando. Muchísimas gracias. Dice por acá, compláceme con la canción de Ana. Muchas gracias por complacerme con mi canción. Eres muy, muy amable. Gracias a ustedes por escucharnos, ¿eh? Por acá dice, mándame saludos para Carmelo, su cuadrilla, los teporochitos que se pelean por la Sonia, para los chapulines con el audio del mero guapo. Órale, muy bien, déjales, mando por acá el audio del mero guapo ya para los chapulines que nos andan escuchando en estos momentos. Por favor, mándale su audio para que se pongan, no, el mero guapo. Gracias, ahí está, venga.
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0: Bueno, no te enamores. Bueno, no te enamores. Especialmente para mis carnales que nos andan escuchando en estos momentos. ¿Qué más nos dicen? ¿Qué más nos cuentan? Dice con por. Bla, bla, bla. Por favor, dice, ¿me puedes complacer con un saludo para mi nieta Jocelyn, que hoy está cumpliendo años? La canción del amor de mi vida con Emanuel, gracias. Saludos desde el norte, Carolina, familia Elías Hernández. Buenos días, people. Dice por acá. La buena vibra, las más sabrosas. Nos puedes complacer con la canción de los. ¿Qué? Así dice, los mucho que te quiero, con el original de la Sierra. Se la voy a dedicar a My Love, que anda trabajando, echándole, escuchándonos muy bien. Sensitiva dice la número uno. Si nos puedes complacer con saludos para mi compa José, para mi compa Juan Maldés y a todos los radioescuchas. Muy bien, amigo, te mandamos tu canción. Déjame lo busco, con muchísimo gusto. Cris, nos vamos. Ah, nos vemos en el tianguis por unos buenos tacos. Ya está, Ana. Allá nos vemos en un momentito más. Cuando salgamos de las inmortales, me lanzo al tianguis. Dice por acá, Ana, para la familia Arellano de Arellano Layo de San Miguel, que le mandemos la canción de los Tigres del Norte, que se llama y se titula La Reunión. Gracias. Saludos por acá desde Milwaukee, Wisconsin. Compláceme con la canción hoy en tu día, Ana, ya que es mi cumpleaños. Y de igual manera, dice, es el cumpleaños de mi sobrino Uriel Mejía, por favor. Si nos puedes complacer, gracias y lindo día. Bueno, pues un saludo muy especial allá para tu bonita familia. Te mandamos por acá las mañanitas con muchísimo cariño. Y esperemos que la pases muy bonito.

Bueno, para todas las personas que están cumpliendo años, en un momentito más mandamos por acá la canción de hoy en tu día. Dice de este lado, onda. Hola, hola, hola, hola. Saludos especialmente para el Vaca, que va a ser el nuevo ejidatario de Ejido de Bravo. Muy bien. Dice por acá para su compadre el Pirámide, su amigo el Bulton, para su padrino. Dice por acá para el Batas, el Materias, Bichochón, para las Coquetas de Bravo, para Laurita Garza, para Lupita Valdés y para el Tarro, que anda bien crudo, que anda perdido con la Sonia desde Bravo. Gracias. Saludos especialmente para mis carnales que nos andan sintonizando en Bravo, que por cierto andamos por allá el finecito de semana. Dice por acá, mándame la canción Ebri de Amor con Valentín Elizabeth. Sal de otro mensaje por acá. ¿Qué tal, Cris González? Soy tu amigo Huicho. Mándame saludos para mi esposa Adriana Ramírez. Quisiera escuchar la canción de ti. Me enamoré con Liberado. No es Liberación. Espero que sea Liberación. Gracias. Si no me corriges, por favor, amigo Huicho. ¿Quién la canta? Porque luego no he terminado de escuchar a todos los artistas y a las agrupaciones que pues ya pasaron por acá, por las inmortales de la radio. Dice por acá, mi amén, saludos para mi hermana Carmelita Hernández hasta la Unión Americana, Ana, y a toda la familia Hernández Sandoval, y un saludo para ti. Muchísimas gracias por los bonitos saludos. Claro, por supuesto. Soy Makin, la cuadrilla Máscaras de Paracho, que andamos en pura quema. Complácenos con la canción de Una Guitarra Llora de los Temerarios, por favor. Buen programa, muchísimas gracias. Acá de ese lado dice, hola, ¿qué tal? Nos puedes complacer con la canción de Las Más Sabrosas, de los poderosísimos Bukis, A Través de Tus Ojos, para todos los que escuchamos en Tunga York. Gracias. Un saludo especialmente para toda la people de Tunga York. Les mandamos un abrazo y un saludo especialmente allá para ellos. Y les mandamos un rolita de una vez, ¿eh?

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1: Esto es de los Bukis y se llama A Través de Tus Ojos. 3 minutos y las 10 de la mañana. ¡Buenos días!

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1: Las inmortales de la radio. Estoy mandando todas sus canciones que están pidiendo en esta mañana, ¿eh? Ahí les va lo que sigue.

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5: Bien, entonces, oigan, tenemos por acá más música, más saludos. Pero bueno, déjame checo por acá los mensajes, porque luego se nos hace tarde y no alcanzamos a dar lectura a todos los mensajes. De hecho, ya estamos finalizando las inmortales, pero quiero mandarles aunque sea un pedacito de canciones. Dice por acá, Cris, te invitamos a almorzar unos tacos de barbacoa al tianguis todavía, Ana. Alcanzas, córrele. Sí, se me antojan, ¿eh? Dice, complázame con la canción de Dios bendiga nuestro amor de Marisela, por favor, gracias. Acá de ese lado me dicen y me cuentan, hola, ¿qué tal? Cris González Solosa acá desde El Gigante, escuchando siempre una sabrosona por ahí de para seguir el martesito de... Ok, la canción de Montes de Durango, Bailando en la Sierra. Saludos desde El Ejido, El Gigante. Gracias. Acá de ese lado dicen, oye, nos puedes conocer con la canción de Bendita Pobreza del Rey del Acordeón para la raza obrera de Contepec. Y muchísimas gracias, ya la mandamos con muchísimo gusto. También bueno, acá dice para mi hermana Elsa, mi cuñado Mario, la canción de La Barra con Laberinto, gracias. Acá de ese lado dice, me pueden mandar saludos para mis 9 hermanos, mis 9 hermanas, mis 2 hermanos, y a ver si me puedes complacer con la canción a esa de Pimpinela, a ver si me la puedes complacer. Escuchemos por acá desde tu Patayorca, gracias. Ok, también por acá de ese lado dice, me saludo muy especial para mi hija Diana Sofía, hoy por su cumpleaños, con la canción de Hoy en tu Día, gracias. Acá de ese lado dice, por favor, saludos para Poliester Luna y para Barbarino. Ponle el audio de Ponte a Trabajar. Ahí le va, compa Barbarino. Le mandamos este audio, por favor.
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5: Ponga a jalar, Barbarino, por favor. Ponte a jalar. Acá de ese lado dicen, para los chapulines de Bravo que se roban los elotes. En Buenavista dicen, para el Vaca, alias La Brillosa, si le puedes poner la canción de La Gorra No Se Me Cae, por favor. Gracias. De ese lado, muchas gracias por la rolita, Cris González. Con esa rolita me van a seguir echando lonche, ¡qué chido! Bueno, pues un saludo muy especial allá para mi amigo Juan Sin Miedo, que por acá nos anda escuchando en este momento y que anda siempre con toda la actitud, mi carnal. Anda así como el de... ¡Vayan el mero guapo! Mándale el audio, por favor, gracias. Ahí está, ahora sí. Así anda mi carnal.
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5: 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Vámonos con esta canción allá para mi amigo Mateo, para la familia Arcos desde El Gigante, que nos están escuchando en estos momentos.

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1: 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Oigan, ya nos vamos, que tengan un excelente, muy bonito día. Le queremos mandar un saludo muy especial para toda la gente que nos anda escuchando el día de hoy, que estuvo solicitando su canción y le mandamos de por acá, una tras otra. Ya no tengo chance de mandar más música porque ya estoy en la recta final, pero por acá mando los últimos mensajes de por acá, Ana. Saludos para Ana. La familia Arellano Olayo de San Miguel, por favor, con una canción de Los Tigres del Norte. Por acá de ese lado me dicen y me cuentan: hola, ¿qué tal? Buenos días, espero que te encuentres muy bien. Pues no andamos tan bien, pero gracias a Dios andamos aquí con toda la actitud. La canción de Suspiros con el Coyote, su banda Tierra Santa aquí, trabajando en el campo, escuchando las más sabrosas para la familia Velázquez y también para el compa Juan Sin Miedo y al compa Juan Valdés que se andan reportando por acá. El amigo José, le mandamos un abrazo, dice por acá: saludos especialmente desde Yurécuaro, con una canción de Vicente Fernández, la de El Hombre Que Más Te Amó. Y saludos para todos los vecinos de San Juan Yurécuaro, que ya se acerca la fiesta de San Agustín el 28 de agosto. A todos los vecinos y vecinas están pues invitados para que pues acompañen a la fiesta de San Agustín en San Juan Yurécuaro. Bueno, pues le mandamos un abrazo muy especial. Por acá tengo un saludo también muy especial, escúchalo bien. Ahí va un saludo muy, muy, muy especial para Juan Carlos Ríos Ramírez, que se encuentra en una parte del mundo con una canción de Ven Conmigo de los Magic. Ok, muy bien. Bueno, pues especialmente ya para Juan Carlos Ríos Ramírez, que se encuentra en alguna parte del mundo. Bueno, vamos a buscar por acá la canción que me están solicitando de los Magic, que se llama Ven Conmigo. Ok, perfecto. La mandamos a continuación y bueno, mientras tanto, por acá le mandamos un saludo muy especial y nuevamente para Juan Carlos, que se encuentra en alguna parte del mundo y que le mandan un saludo con muchísimo cariño, de parte de una persona, ¿verdad? Déjame buscar por acá de una vez la canción y la mandamos especialmente para esa persona. Bueno, nuevamente para Juan Carlos Ríos Ramírez, y por acá ya tenemos su canción lista para con eso cerrar el programa del día de hoy. Le mandamos un abrazo, un saludo muy especial para toda la gente que nos anda escuchando a través de www.sensitivaradio.com en todo el mundo. Ya sabes que nos puedes escuchar. Y bueno, pues por acá tengo algunos otros mensajes que nos están llegando y que le voy a dar lectura rápidamente. A ver, por acá nos dicen y nos cuentan. Bueno, se cancela porque mis compañeros me dejan los mensajes en el monitor 2 y no los puedo leer, así es que, bueno, se cancelan. A ver, por acá me dicen: hola, ¿qué tal? Mándame saludos para Diana Sofía Campa Coronel, que hoy es su cumpleaños. Una felicitación muy especial allá para pues los festejados hoy en este bonito día. Vamos a mandar las mañanitas para los festejados. ¡Venga, venga, venga!

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1: ¿Qué más nos cuentan? Saludos para nuestra amiga la señora Karina, que también por acá se anda reportando. Le mandamos un saludo muy especial para toda la familia en Pomoquita, en Pomocal, más bien, ¿verdad? En Pomoca. Saludos para la familia. Dice mi familia en Tenerías, que es mi esposo Víctor, mi suegra, la señora Odulia, mis hijos Víctor, Michelle, para David y una canción de los Guardianes del Amor, atentamente Cata. Acá de ese lado dice, me puedes complacer con la canción de Rocío Dúrcal, La Gata Bajo la Lluvia, gracias. Bueno, pues, señoras y señores, que tengan un excelente, muy bonito día, cuídense mucho, pórtense bien. Y hasta aquí, las inmortales de la radio, ya nos vamos. Cuídense y pórtense muy bien. Saludos para Lupito Layón y para los que están trabajando en el Super Regalo de Dios, les mandamos un abrazo muy especial y muy cordial a todos los que trabajan en Super Regalo de Dios, para que participen en por supuesto, en la dinámica de para que te vayas a la escuela de Radio Sensitivo 88.3. Ya nos vamos, que tengan un bonito día. ¡Vámonos!

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1: ¿Qué tal, amigos de Marabatío? Yo soy Chuy Morales y estas son las noticias. La magistrada Mónica Arely Soto Fragoso presentó este lunes su renuncia formal a la Sala Superior del Tribunal Electoral del Poder Judicial de la Federación al afirmar que decidió cerrar un ciclo de 3 décadas en las instituciones electorales y cumplir un compromiso familiar. Con su salida, la Sala Superior del Tribunal Electoral se queda con 5 de 7 integrantes hasta 2028, cuando sus puestos se puedan elegir mediante el voto popular. En una carta dirigida a la presidenta de la Comisión Permanente del Congreso, Lauritzel Castillo Soto, recordó que el Senado la eligió el 20 de octubre de 2016 para un periodo de 9 años, que originalmente concluiría el 31 de octubre de 2025, pero las reformas constitucionales de 2024 y 2026 ampliaron su ejercicio hasta 2028. La magistrada señaló en la misiva que durante casi 10 años juzgó con perspectiva de género y derechos humanos, buscando ampliar la inclusión de grupos vulnerables y la igualdad sustantiva de las mujeres. También pidió al Congreso mexicano dar trámite a su renuncia y fijó el 31 de agosto de 2026 como su último día en funciones. En una reunión que se retomó el día de hoy, se alcanzó un acuerdo para un nuevo plan de gestión, detalló en una rueda de prensa el ministro de Agricultura y Pesca japonés. El plan propone ampliar un 25% la cuota de pesca de atún rojo en el Pacífico Occidental y Central de la región que incluye a Japón para los años 2027 y 2028, según explicó el responsable. El ministro, que hace un mes acusó a México de bloquear unilateralmente con su actitud deshonesta la propuesta nipona, dijo este martes que da la bienvenida al consenso logrado gracias a la conformidad del país latinoamericano. Para entrar en vigor, el nuevo esquema debe aprobarse en la reunión anual de los organismos que gestionan la pesca de atún en ambos lados del Pacífico. La empresa de inteligencia artificial OpenAI anunció este martes el lanzamiento global de ChatGPT para adolescentes, una nueva modalidad para adolescentes en la que el chatbot limita automáticamente ciertas conversaciones para proteger mejor a los usuarios y jóvenes. Ofrece controles parentales. Según la compañía, este nuevo chatbot tiene las mismas capacidades que el tradicional, pero está diseñado para ayudar a los adolescentes a aprender, resolver problemas y explorar nuevas ideas. Además, limita las conversaciones de alto riesgo relacionadas con autolesiones, violencia, trastornos alimenticios y contenido sexual explícito o gráfico. Hasta aquí la información. Le invito a quedarse en la programación musical del 88.3 en Marabatío. Yo soy Chuy Morales. Más adelante tendré más para usted.
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11: Padre nuestro que estás en el cielo, santificado sea tu nombre. Venga a nosotros tu reino. Hágase tu voluntad, así en la tierra como en el cielo. Danos hoy nuestro pan de cada día. Perdona nuestras ofensas, así como también nosotros perdonamos a quienes nos ofenden. No nos dejes caer en tentación y líbranos del mal. Amén.
12: Dios te salve, María. Llena eres de gracia. El Señor es contigo, bendita tú eres entre todas las mujeres, y bendito es el fruto de tu vientre, Jesús. Santa María, Madre de Dios, ruega por nosotros pecadores, ahora y en la hora de nuestra muerte. Amén. Cuando María ruega, todo se obtiene, nada se niega.
11: Gloria al Padre, gloria al Hijo y gloria al Espíritu Santo. Como era en un principio, ahora y siempre, por los siglos de los siglos. Amén.
13: 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Amigos, ¿cómo están? Muy buenos días, pandilla. ¿Cómo andamos? ¿Qué andan haciendo? Oigan, excelente, muy bonito martes. Martesito rico. Oigan, martesito, saludos a nuestros amigos comerciantes. A nuestros amigos que andan por acá en la vuelta y vuelta, transporte público. Y a toda la bandota que andan escuchando Radio C.

Amigos, amigas, el día de hoy tenemos el pastel en Marbatío, en Tungareo. También tenemos, por supuesto, pues las Mañanas Sonideras, ¿no? Es Mañana Sonidera. Y tenemos, pues, saludos y complacencias. Comunícate, cabina. 447-153-8488. ¡Oigan, banda! ¡Ya andan cerrando las líneas! ¡Ya andan suspendiendo las líneas telefónicas! ¿Cómo le vamos a hacer para los saludos, entonces? Oigan, platíquenos también antes de las cumbias. ¿Cómo les va con eso de la línea telefónica? ¿Ya la registraron? ¿Ya se la suspendieron? ¿Cómo les va con eso, muchachada? Platíquenos ahí a través del 447-153-8488. También vamos a recibir llamadas. Vámonos al inicio con una rolita por acá, iniciando este programa. Vámonos con algo de música nueva. Producer, ¿qué tenemos para presentar esta mañana? Bueno, te voy a dejar con esta versión del Tubo que Tuvo, en una versión actualizada de los Titanes de Durango y los Esquivel. Regreso para platicar contigo, son las 11:08.

Ese Chris siempre me quiso llevar a las peligrosas. Yo bien portadito y el Chris siempre, vámonos a las peligrosas, compa Alegre. Y bueno, pues uno que se deja querer. Dice por acá, buenos días, Alegre, me quisiera ganar el pastel de Tungareón. Por favor, muchas gracias, nunca he ganado nada, te escuchamos en Pomoquita. Buenos días, sobrino, pues ya con eso van a recortar los teléfonos, los que no están registrados. A ver si nosotros tenemos más acceso a que nos den, a que nos lean los mensajes, dice. Al compa Juan sin miedo, al compa José. A todos los radioescuchas, buena música. Oigan, ¿pensaban que era broma? Pues no, sí. Ya están suspendiendo las líneas telefónicas. Todos los que terminan en cero, ya se los, como dijeron por ahí, ya se los cargó el payaso, los que terminan en cero y que no se han registrado. Dice por acá, Alegre, mi tío no registró a sus dos chiquillos que tuvo. ¿Crees que va a registrar su teléfono? No lo va a registrar, así que nos va a tocar ir a buscarlo. Buenos días, Alegre. Me quiero ganar el pastel de Tungareo. Pastelería Melis, muchas gracias. Sale, vale. Le recuerdo también que se aprendan las pastelerías, porque este otro me dice, me quiero ganar el pastel de Tungareo, y me pone una pastelería que ya no está con nosotros. Así que ya no es válido. Ya les dimos mucho chance ese día. Sale, vale. Oigan, amigos, pues síganse comunicando con nosotros. ¿Cómo les va en su mañana? ¿Cómo les va con el registro? Les recuerdo, ahorita les voy a dar información importante. Todos los que ya fueron de cero, pues a el día de hoy, pues ya les dieron ahí su suspensión. Sí, se lo suspendieron.

Vámonos con esta canción reciente del señor Joan Sebastián, del señor Julián Álvarez, se llama Lleva la Luna por Mí, es música nueva, 11:15. 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

0: Entonces, amigos, les platico también sobre el tema de el para que te vayas a la escuela. Amigos, amigas, últimos días, gánate, regístrate, llévate un para que te vayas a la escuela, que incluye mochilas y útiles escolares. Bueno, pues debes de visitar a nuestros patrocinadores. Si no lo sabes, pues te lo platico. 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Son últimos días de registro porque ya vamos a iniciar con el tema de los entrega de mochilas con útiles escolares. ¿Sale, Valen? Para las personas que se quieren ganar el pastel, me deben de poner ahí en la última publicación que acabamos de hacer. Alegre, qué bonita dinámica. Muy bien, gracias a los patrocinadores. Échenle flores a los patrocinadores para que nos sigan patrocinando. Entonces, acabo de subir ahí la publicación, producer. Se acaba de subir la publicación del pa' que te vayas a la escuela 2026. Últimos días de registro. Y ahí le vas a poner alegre. Muy bien, felicidades, qué bonitas dinámicas. Muy bien por los patrocinadores, ponle ahí cosas bonitas, ¿salen? Y te ganas el pastel de marabatío o tungareo. Señoras, señores, vamos a la pausa.
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3: Soy tu nieto y ya llegué, chiquilla.
2: ¡Hueva!
3: Manita, buenos días. Vámonos en este momento con...

Vamos para acá con los saludos, niños. Dice, buenos días, Alegre. Saludos para la familia Hernández de Pomoca. A la familia Hernández.

Alégrame, quiero ganar el pastel. Ya saben cómo. Chequen ahí las redes sociales. Saludos, Alegre. Una canción bonita. Acá la sacamos a escuchar a todo volumen. Buenos días, ándale pues. Saludos, Alegre. Para la gente de Milwaukee. Saludos para mi tío Sergio.

0: Vamos a ir a esta cumbiecita que me están solicitando los niños. Se llama la cumbia loca.
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1: Saludos para la amiga Gina. Dice por acá Monte la Medusa Alegre. Para mi sobrina Esmeralda García. Hoy es su cumpleaños. Saludos para la familia Bello García. Que los andamos escuchando a todo volumen acá en Chicago. Siempre escuchando la número

Martínez Resendiz. Saludos para la familia Martínez Resendiz. Para tu servidora Lupita Martínez. Que andamos acá para la avería Castro en San Pedro Tarímbaro. Ahí le mandamos saludos, dice. Alegre, feliz martes, ciudad de cumbia. Saludos aquí en la hora de lonche. Andan echándose un lonchecito. Saludos, Alegre, un gusto escucharte, la canción del dueño de tu amor. Saludos para todos los de San Juan, Yurecuaro. Ya se acerca la fiesta, es el 28 de agosto, patrono San Agustín. Claro que sí, amigo, a mí mándamelo y ahorita le echamos.

0: les voy a poner algo de música cumbia nueva, porque luego van a decir el alegre nada más pone las mismas. No, si traemos música nueva. Te voy a dejar con este nuevo de Remix. El tema se llama Difácil. Y bueno, pues a ver si te gusta. Es música nueva, cumbia nueva. Ahí venimos, vamos a la pausa también y regresamos. Música nueva, papá.
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Saludos alegre, ya se puso sonidero. La cumbia Policarpio Calle. Esta no la he escuchado, carnal. Ahorita la voy a descargar y de una vez. 0 por 0, 0. 0 por 0, 0. El alegre ya se puso sonidero. Saludos a la gente de la estación.

Saludos, saludos, alegría, alegría, el pastel para hoy. Para mi comadre Elena. Ah, ok, ahorita lo checamos. Será la misma. Allá en Santa Elena que siempre nos escucha. Saludos, la cumbia de Pop.

Saludos, saludos para mi madrina, que me encantaría regalarle el pastel. Tienes que participar ahí en las redes sociales comentando la publicación del para que te vayas a la escuela. Dice por acá, saludos para mi sobrina.

Más guapo, ¿cuál es la canción de qué guapo soy? Con la cumbia del Ecuador, alegre, gracias. Dice alegre, mi jefe no me registró ni a mí. ¿Cómo va a registrar su línea telefónica? Saludos donde quiera que se encuentre el viejo. Es que pone, ya ven que estaba preguntando sobre. Estaba preguntando sobre la línea. Y ese camarada dice: alegre, mi jefe no me registró ni a mí. ¿Y quieres que registre su línea telefónica? Saludos donde quiera que se encuentre el viejo. Pone un sticker así de manita arriba de soldados. Saludos donde quiere que se encuentre el viejo.

cumbia sonidera con la reina del cuadrante sensitiva. Saludos alegres para los chusitos. Quedan en pura quema. Para el famoso Matarile. Que este fin de semana estuvieron allá de fiesta en el rodeo. Saludos a la gente del rodeo que estuvieron de fiesta este fin de semana. Fiesta en honor a la Asunción de María.

programa. Decía Radio Sensitiva, eres la número uno de todo el año. ¡Saludos, aire! ¡Me quiero ganar el pastel! Tienes que ir a las redes sociales y comentar la publicación que tenemos ahí en el Face del Pa' que te vayas a la escuela.

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Uno de los clasiqueros para la señora Francisca Velázquez.

mando saludos para Yaritza, para Susana Sánchez, que nos escuchan en la segunda manzana de Chincua. Ahí le mando saludos para la cuadrilla de

Un saludo para Moni, que está decorando uñas acá en Sengio. Saludos para la amiga Moni. Ahí le vamos a los 12. Ahí le vamos a los 12, dice, para el mecánico Telles. Que anda trabajando en la Constituyente junto al chalán el Iker, el Pipirri. Y para el mecánico el Virus, que anda en pura friega sacando la empresa adelante. Saludos para el mecánico Telles. Saludos. También le quiero enviar un saludo para mis amigos de Grúas

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2: Señoras y señores, hace unos días se subió la dinámica a redes sociales en donde ustedes están participando por mochilas. Hay diferentes dinámicas en las que se pueden ganar su mochila. Y en esta ocasión te quiero hablar sobre Mochilas Limón. Que bueno, pues amigos, los niños a través de las redes sociales pues están participando subiendo dibujos del logo de Mochila Limón y de Radio Sensitiva a las redes sociales y se podrán estar ganando mochilas. 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Amigo Juan, ¿cómo está? Muy buen día.
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3: esta
2: no,
3: es una promoción exclusiva para Radio Sensitiva. Así que diga, vengo por la mochila de Radio Sensitiva que hay aquí de promoción. Me dijeron que la anunciaron hoy, quiere decir que al siguiente día sigue la promoción. La anuncio hoy, quiere decir que tengo para de hoy hasta mañana. Cuando se agoten, ya no la vamos a anunciar, ¿verdad? ¿Para qué? Porque luego vienen al medio año y dicen, vengo por una mochila que anunciaron. No.
2: Sí, son así. Oye, amigo, entonces, mochila, lonchera y lapicera.
3: 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Y
2: hubiéramos aprovechado esa promoción, porque por acá los niños ya tienen que estar ahí aprovechando, señora bonita. Que no le cuenten, véngase que no le digan. 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
2: Ya lo tenemos. Oiga, amigo, y tenemos los primeros dos ganadores de la dinámica, los podemos mencionar.
3: ¡Correctísimo!
2: ¡Muchas atención, felicidades! Niños que nos están escuchando, porque sé que son muchos niños que están escuchando la radio en este momento, niños. Luis Rosales se gana su mochila, dice, me quiero ganar una mochila.
3: Luis Rosales,
2: me quiero ganar una mochila porque mis papás tienen gastos con la lechita de mi hermano de 9 meses, y me quiero ganar una mochila porque ya voy a regresar a clase. Me llamo José Luis, tengo 10 años, voy a

0: Con todísimo gusto.
1: Vamos a mencionar a la segunda ganadora, es Liz Guerra. Dice, hola, ¿qué tal? Mi nombre es Joana.
0: Liz Guerra.
1: Liz Guerra. Mi nombre es Joana, quisiera participar para ganarme la mochila que está regalando mochilas Limón y Radio Sensitiva. Para ir lista a mi escuelita y puro Sensitiva y al señor Juan Olvera. Saludos, soy Joana. Bueno, pues ahí está,
0: muy
1: amigo.
0: Bien, Joana.
1: Tenemos otra ganadora, amigo.
0: Dos ganadoras, sí, claro, dos ganadores, claro que sí, aquí estamos esperándolos para que vengan a recoger sus mochilas con todo gusto. Ya apuntamos los nombres y ya nos van a dar los datos más generales en Radio Sensitiva a través de un mensaje. 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
1: 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Amigo Juanito, muchas gracias. Y ya tenemos a nuestros primeros dos ganadores. En un ratito le mandamos los datos de los ganadores. ¿Quién va a pasar por su mochila, amigo?
0: Muchas felicidades a los ganadores y aquí los esperamos con todo gusto.
1: Muchas gracias, amigo, bonito día.
0: Bonito día.
1: Señoras y señores, así arranca la dinámica de este regreso a clases con Mochila Limón y Radio Sensitiva.
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Amigos, amigas, vámonos en este momento con el ganador de El Pastel. Son muchos regalos en la radio, ¿verdad? ¿Sí les gusta que haya regalos? Gusta que tengamos muchos regalos. Ojalá que sí les guste porque lo hacemos con mucho cariño para todos ustedes. ¿Sale, Valen? Los queremos mucho, los quiero mucho. Y recuerden siempre eso, los quiero mucho, mucho, muchote. ¿Sale? Vámonos con el ganador de Marabatío. Dice por acá, Alegre, muy buen día. Me quiero ganar el pastel de Marabatío. ¿Por qué se lo quiere ganar? A ver, déjame revisarlo. Ah, es para mi cuñada que cumple... Ah, mi concuña, comadre. Ah, caray, miren... Mi concuña comadre que cumple años. Lo demás no lo voy a mencionar porque eso me lo está compartiendo así muy personal. Pero le mando un fuerte abrazo con mucho cariño y saludotes cordiales. ¿Sale, Valen? Entonces, pues ya está, ganadora del pastel. Terminación 50-39 se gana el pastel de Marabatío, patrocinado por Pastelería.

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1: Vámonos en este momento con el ganador del pastel de Tungareo. Dice Alegre, me quiero ganar el pastel de Tungareo para mi suegra. Yo escucho Radio Sensitivo 88.3 Pastelería Melis. Muy bien, terminación 5662. Se gana el pastel de Pastelería Melis en Tungareo. Muchas felicidades, ganadora del pastel de Tungareo.
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1: Valiente, ya me voy. Buenas tardes, últimos saludos. Dice por acá, buenos días, Alegre, quisiera participar por el pastel de Sengio. Hoy no tenemos pastel en Sengio. Saludos, Alegre, dice compita Alegre, la de gritaría. Ahorita se la dejamos en programación. Para la cuadrilla del Cristo del Chirimoyo, el amigo Rigo, y el amigo Pato, y el amigo Chalancito, que nos andan escuchando el día de hoy, muchas gracias. Oye, Alegre, ¿puedes mencionar el nombre de los ganadores de las mochilas? Claro que sí. Saludos para nuestros ganadores, Luis Rosales. Así aparece en Facebook, Luis Rosales y Liz Guerra. Recuerden que vamos a tener varios ganadores, así que no se preocupen, vamos a tener muchísimos ganadores. Vamos a iniciar a entregar las mochilas desde los patrocinadores, que de hecho esa dinámica está bien padre, es nueva en la radio, ya lo van a ver. Y pues ya está. Luis Rosales se gana el pastel y, perdone, la mochila, y Liz Guerra. Ya los contactamos por redes sociales porque participaron por redes sociales. Saludos para el maestro José, que es el mejor elemento, y el otro para el cántaro, que anda con toda la actitud, la cumbia de San Juan. Sale. Dice Alegre, no tengo cel. Saludos, saludos. Estoy mandando mensaje desde el cel de mi abuelita. Saludos para Kike y toda su banda, que andan dándole duro a la huerta. Y saludos a Doña Rosa, que no se pierden nuestras transmisiones, dice. Saludos a Doña Rosa, que siempre nos están escuchando, Doña Rosita. Un saludote enorme. Muchachos, muchachas, hasta la próxima, señoras y señores. Que pases un excelente y muy bonito día. Cuídate mucho, hasta la próxima. Fuímonos.
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1: Vamos con una canción que me solicitaron, se llama Gritaría, aquí los estamos complaciendo. Son las 12:33, ¡vámonos!

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1: ¿Qué tal, amigos de Marabatío? Yo soy Chuy Morales y estas son las noticias. La Fiscalía General de la República calificó de información falsa las versiones periodísticas, según las cuales cuentan con testigos protegidos que realizaron señalamientos para iniciar una investigación contra Andrés Manuel López Beltrán, hijo del expresidente Andrés Manuel López Obrador, por delitos relacionados con robo de combustible conocido como huachicol fiscal. A través de sus redes sociales, la Fiscalía publicó con relación a versiones periodísticas en las que se afirma que esta Fiscalía General de la República cuenta con testigos protegidos que han hecho señalamientos para llevar a cabo una investigación en contra del hijo de un expresidente de México por delitos de materia de hidrocarburos. La Fiscalía General de la República señala que dicha información es falsa, precisó la dependencia en un comunicado. Asimismo, destacó que el Ministerio Público de la Federación no cuenta con ningún dato de prueba con la fuerza legal necesaria para iniciar una indagatoria contra López Beltrán, cuya visa estadounidense fue cancelada el pasado jueves. El contraalmirante Fernando Farías Laguna, vinculado a una red de huachicol fiscal, será trasladado de Argentina a México. La presidenta Claudia Sheinbaum dijo que le pidió a la Fiscalía y a Relaciones Exteriores dar información, detalló la presidenta en su conferencia matutina de Palacio Nacional. Todavía no está trasladado, pero todo hace indicar que sí va a haber un traslado. No sé si el día de hoy, mañana o pasado, pero parece indicar que sí. Puntualizó. Farías Laguna es requerido por el Juzgado de Distrito Especializado en Sistema Penal Acusatorio del Estado de México dentro de una causa por delincuencia organizada con fines de cometer delitos en materia de hidrocarburos, caso en el que también estaría involucrado altos mandos de la Marina, así como de la Agencia Nacional de las Aduanas. La Policía Nacional recuperó en Granada, España, un total de 29 ajolotes mexicanos, una especie protegida, por estar en peligro crítico de extinción, que los comercializaban de manera ilegal. Según detalló este cuerpo armado, los agentes recuperaron la treintena de ejemplares del ajolote e investigan a una persona de nacionalidad mexicana por su presunta participación en este delito relativo a la protección de la fauna silvestre. El ajolote mexicano es un anfibio endémico de México que, en estado silvestre, sobrevive únicamente en el sistema de canales de Xochimilco en Ciudad de México. Hasta aquí la información, le invito a quedarse en el 88.3 de Marabatío. Yo soy Chuy Morales, más adelante tendré más para usted.
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1: Qué onda, Radio Sensitiva? Ojalá me puedas complacer con una canción de Grupo Firme, la del Final del Día. Aquí andamos aquí en la trabajación. Está tranquilo en el día, pero pues ni modo, ¿qué le hacemos?

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1: Hola, hola, bonita tarde, Voces del WhatsApp de Sensitivo 88.3. Espero y se encuentren bien ahí en cabina. En especial la personita que está a cargo de este bonito programa, Voces del WhatsApp. Por favor, serían tan amables de complacerme con la canción de Marco Antonio Solís, Hermano, especialmente para la familia Morales Rodríguez. Gracias, bonita tarde de martes.

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3: Radio Sensitiva. Me complace una melodía de Los Inquietos, Amor Inmortal, de Santiago Coatzacoalcos, para Miguel Ángel. Gracias.

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1: Hola, buenas tardes, Radio Sensitiva. ¿Me podrá complacer con la canción Una cerveza de Fuerza Régida? Saludos para todos los radioescuchas de parte de su amiga Lupita Martínez. Gracias.

Buenas tardes, Radio Sensitiva. Podrías mandar un saludo para el Fifi, que se anda robando los limones, a ver si no se cae de la escalera. Podrías complacer con la canción de La Rama del Mezquite. Gracias.

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14: 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Aquí estamos, como siempre, preparados psíquica, espiritualmente, con este don para responder. Escriba y reciba orientación gratuita. Recuerde, respondo rápidamente, 1 de abril del año 77, atenta hermana, que con mucho amor escribe este WhatsApp diciendo que está en desesperación y angustia porque tiene un hijo al otro lado que le está dando muchos problemas. Vemos que la fecha de su hijo Brian, hermanita, la colocamos en estudio y exploramos profundamente que está por los malos pasos en las malas compañías. Resulta que su hijo anda con una mujer y esta mujer tiene toda su familia metida en malas andanzas. Lastimosamente lo han ido arrastrando poco a poco y es por eso que él ahora no solo consume, sino que también está en problemas y dificultades. Déjeme decirle, hermanita, que hay una sal permanente. Veo que usted enviudó, también pasó algo por malas compañías que le cobró la vida a quien es el padre Brian. Usted quedó con madre soltera, impulsó, según hizo usted, lo mejor que pudo. Es real, lo veo, es verídico, trabajó bastante, por eso logró mandarlo para allá al otro lado con los tíos, pero lastimosamente esa mujer sacó toda la situación de control. Acérquese con fotografía antes de que algo malo pueda pasar. Seguimos rápidamente respondiendo, hermanos y hermanas. Estamos para guiar, para orientar y para servir. Dice este mensaje: soy del 23 de noviembre del año 81. Ayúdeme porque de un tiempo para acá he tenido 2 abortos. La verdad, no sé qué pasa, me da un cólico, un dolor profundo y hasta ahí. Me han llevado al hospital, perdí una trompa y con un sagrado que tuve casi pierdo hasta la vida. Colóquenme atención, vemos el manto oscuro y negativo de procesos de ritualica de sombra negra, santería. Buscan hasta su propia muerte, hermana. Tenga cuidado, veo que usted se hizo unas limpiezas y en esas limpiezas le dijeron que tenía una sombra y que usted, hermana, tenía un aplazamiento en trabajos de ofrecimiento de magia negra. Eso le dio a usted mucho miedo, no regresó. Es decir, no prestó atención, pero es cierto, es real. Acérquese porque vemos que esa sombra arrastra el compromiso de su vida, llevándola por enfermedad a su propia muerte. 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
0: Es la 1:46. 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
1: Buenas tardes, Radio Sensitiva. Me puedes conocer con la canción de Mis Dos Carnales, La Tóxica. Saludos desde acá, de Estado de Nueva Jersey. Saludos para la familia Trujillo Coria en San Juan Huerta.

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1: Hola, Radio Sensitiva. Puedes complacer con la canción Ni más rico ni más pobre de Los Ávilas, de parte de tu amiga Mari, de aquí de Guapo.

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1: Hola, muy buenas tardes. ¿Me pueden complacer, por favor, con la canción La Ley de la Vida de Luis Ángel el Flaco? Para escucharla en la segunda de Chincua. Gracias, saludos y que tengan un excelente martes.
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1: Hola, veces viva, espero me puedan poner el tema de Orozco por Durango, cambiemos los papeles. Gracias, saludos y un abrazo para todos ustedes.

0: Hola, buenas tardes, Radio Sensitiva. ¿Podrían complacer con la canción Sin Amor con Grupo Cadenas, por favor? Y quiero mandar un saludo para toda mi familia Velázquez y para el amigo Juan Sin Miedo y el amigo Juan Valdés. Y pues espero que tengan una muy bonita tarde, amigos locutores.
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9: 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Son las 2:05.
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Buenas tardes, Radio Sensitiva. ¿Me puede poner la canción Dos Castas, Una Flor con los Caminantes? Especialmente para mi esposo Isidro García Quintana, mi hija Yadi, mi hija Con, mi hijo Chilín y mi nuera Yuli y mis nietos. Te escuchamos aquí en Casablanca. Gracias.

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1: Buenas tardes, Radio Sensitiva, amigos de las voces del WhatsApp. Tenían tal vez de complacernos con una canción muy romanticona, la de Un Amor Muy Grande, ahí con Grupo Eon, por favor, para escucharla aquí en el trabajo, que está un poco nublado, romántico el día. No, saludos para todos los radioescuchas y un saludazo allá para mis compas, los González Brothers. ¡Ánimo, chilenes!

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1: Hola, buenas tardes, Radio Sensitiva, bonito martes. ¿Me puedes complacer con la canción de La Troca del Moño Negro de los originales de San Juan? ¿Me puedes mandar saludos para mi mamá, la señora Francisca Velázquez Sánchez, para mi tía, la señora Francisca Velázquez Llanos, que se escuchan en el Salitrillo, municipio de Sello, para mis amigas Cristina García, para Aratelles, para Lucía Hernández, para Betty Sánchez, en la vuelta del cerro, para la señora Mari Sánchez, saludos para ti.

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1: La radio sensitiva. Puedes complacer la canción de La Puerta Negra para mi mamá y para mi papá, que la escuche en La Segunda Manzana de Chingua. Gracias.

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1: Hola, voces del WhatsApp. Me podría poner la canción de Muy Bobadilla. Tus mentiras con sus números para acá, para San Diego Curiachícuaro. Gracias.
2: ¡Compa Muy Bobadilla!

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1: Buenas tardes, voces del WhatsApp. ¿Me pueden complacer, por favor, con la canción de Conjunto Atardecer, Corazón de Oropel, para saludar a la familia Diego Bautista de aquí de San Miguel, Cura?

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6: Son las 2:45. 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
1: Un saludo para Toñito con la canción de Peso Pluma, la de Lagunas.

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1: Aquí estoy, tú también. Aunque sea
2: la Hola Radio Sensitiva, ¿qué tal? Soy tu amiga La Tóxica. ¿Me podrías complacer, por favor, con la canción de Belinda Ángel para escucharla aquí en casita? Saludos para todas mis hermanas, mis hermanos que los quiero mucho, de parte de su hermana La Tóxica. Para mis papás, el señor José Velázquez, la señora María Elías. Un saludo para ustedes y un fuerte abrazo. Bye, bye.

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2: Son las 3 de la tarde, la hora de la misericordia. El mejor momento para rogar a Jesús misericordioso es a esta hora, porque así lo dijo Jesús a Santa Faustina. Hija mía, a las 3 de la tarde pide por el mundo entero, especialmente por los pobres pecadores. Sumérgete en oración allí donde estés, aunque sea por un brevísimo instante. Esta es la hora de la gran misericordia para el mundo entero. En esta hora, nada le será negado al alma que lo pida por los méritos de mi pasión. En esa hora puedes obtener todo lo que pides para ti y para los demás.
3: Oh fuente de vida, insondable misericordia divina, abarca al mundo entero y derrámate sobre nosotros. Oh sangre y agua que brotaron del sagrado corazón de Jesús, como una fuente de misericordia para nosotros, en ti confío.
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6: Martes de la vigésima semana del tiempo ordinario. Los saludo con mucha alegría y con mucho aprecio. Soy el Padre Marvin Omar Valencia, vicario de la parroquia de San Miguel. Les invito para que nos dispongamos a la lectura del Evangelio del día. En el nombre del Padre, del Hijo y del Espíritu Santo. Del Santo Evangelio según San Mateo. Gloria a ti, Señor Jesús. En aquel tiempo Jesús dijo a sus discípulos: Yo les aseguro que un rico difícilmente entrará en el reino de los cielos. Se los repito, es más fácil que un camello pase por el ojo de una aguja que un rico entre en el reino de los cielos. Al oír esto, los discípulos se quedaron asombrados y exclamaron: Entonces, ¿quién podrá salvarse? Pero Jesús, mirándolos fijamente, les respondió: Para los hombres esto es imposible, mas para Dios todo es posible. Entonces Pedro, tomando la palabra, le dijo a Jesús: Señor, nosotros lo hemos dejado todo y te hemos seguido. ¿Qué nos va a tocar? Jesús le dijo: Yo les aseguro que en la vida nueva, cuando el Hijo del Hombre se siente en su trono de gloria, ustedes, los que me han seguido, se sentarán también en 12 tronos para juzgar a las 12 tribus de Israel. Y todo aquel que por mí haya dejado casa o hermanos o hermanas, o padre o madre, o esposa o hijos, o propiedades, recibirá 100 veces más y heredará la vida eterna. Y muchos primeros serán últimos, y muchos últimos primeros. Palabra del Señor. Gloria a ti, Señor Jesús. En el Evangelio de San Mateo nos insiste en el tema del poder y la riqueza, que parecen buscarse y caminar de la mano hacia un mismo destino, su autodestrucción. Parece que Jesús detesta la riqueza, pero no es así. La riqueza es un bien que recibimos de nuestro Creador y Padre. El problema viene cuando el hombre se vuelve a considerar como un Dios y se hace arrogante en el derecho de acumular en su beneficio lo propio y lo ajeno. La riqueza en sí misma no es mala. El mal es el uso que se le da. Aprendamos que Jesús está avisándonos, no nos está condenando, ni a los ricos ni a los príncipes. Nos está invitando para que cambiemos nuestras formas de ser, de conducta, pero no es más un rico, pues el aviso del Señor Jesús nos invita para que atesoremos bienes en el cielo. Debemos de ser conscientes y vivir de acuerdo con lo que Dios pone en nuestras manos, sean riquezas o sea cualquier otro don. Lo que recibimos es para que lo podamos compartir, y compartiéndolo es para que podamos construir. Claro que cuesta, porque nuestro instinto, nuestra naturaleza, se dirige a conservar aquello que llega a nuestras manos por un simple temor a lo que pueda venir, a estar preparados por alguna situación difícil. Pero si acumulamos riquezas, por lo que pueda venir en el futuro, ese futuro no sabemos si llegará. Por eso, debemos de estar más desaprendidos de ello. Solo así podemos salvarnos. Solo así podremos caminar un poco más ligeros en el equipaje, sin ánimos de conservar, sin derroches absurdos, pero dispuestos a poner nuestra riqueza o nuestra pobreza al servicio de los más necesitados. El Señor nos hará justicia en su debido momento y siempre tendrá piedad de nosotros, pues nosotros hemos tenido piedad de aquellos hermanos más necesitados. En alegría y en gratitud a todos aquellos que hacen posible que se transmita este evangelio a nuestras comunidades. El Señor los bendiga en el nombre del Padre, del Hijo y del Espíritu Santo. Amén.
0: Son las 3:05. 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

0: Buenas tardes, mis primos. ¿Cómo estamos? Chulado de tarde para todos ustedes. ¿Cómo los va tratando su bonito Martesuki? Lo va. Oye, pues vete poniendo en contacto con nosotros, 447-107-7723, mi Pimo. Y dime con qué canción te voy a complacer en este bonito martes. ¡Sobres, Pimo! Chicos del barrio, buenas tardes, ¿cómo estamos? Vientos, esa voz me agrada. Oigan, pues vámonos entonces con mensajes, clima. Oigan, la lluvia ya empezó a llover, mis Pimos.
1: ¡La ropa!
0: ¡Córrale, mi Pima! ¡No se le vaya a mojar la ropa! Sí, imagínate, si no, mañana, ¿cómo le van a hacer? École, cola. Sí, si no se... Y luego más el regreso a clases, que ya se acerca cada día más. Estamos a 1, 2, 3, 4, 5, 6, 7, 8, 9, 10, 11, 12, 13 días para que entren de vacaciones. Así como lo escuchan. Vean nomás. Exactamente, chicos. El clima, bueno, pues un clima sumamente frío. Un clima, pues, tremendo. Y se ve que se va a venir tremendo el agua, pero esperemos que no tanta. Esperemos que no tanto. Por lo pronto, ¿ya te pusiste en contacto conmigo? 447-107-7723 es el número de cabina. Así que vámonos entonces con rola, chicos. ¡Primazos! Vámonos. A ver, espérame. Está entrando llamada. Vamos a ver qué rollito primavera. Buenas tardes. Bueno.
2: Hola.
0: Hola,
2: bonita tarde.
0: Hola, buenas tardes. ¿Cómo estamos?
2: Muy bien, gracias a Dios. Bien. Aquí ya en casita.
0: Esa voz me agrada. Dígame, ¿para qué somos buenas? ¿En qué le ayudamos?
2: Pues si me pueden complacer con una canción.
0: Con mucho gusto. Dígame, ¿cuál?
2: Me pueden poner la canción de Marco Antonio Solís, Hermano.
0: La de Hermano de Marco Antonio Solís. Me parece perversamente
2: sí,
0: bien. Claro que sí. ¿Saludos para quién?
2: Pues para mis hermanas, Karina, Teresa, Angélica, Sandra, mis hermanos, Raúl, Rodrigo.
0: Ajá.
2: Que, pues están escuchando ahorita Sensitivo 88.3.
0: ¡Órale!
2: Y también para, pues, mis amigos y familiares, que, pues, son sensitivos de corazón.
0: ¡Eso!
2: Para ustedes allá en cabina, que, pues, por este bonito programa no sería fácil, ¿verdad?, sin ustedes.
0: ¡Gracias!
2: Gracias por complacernos. Gracias por, pues, estar ahora sí que de buen humor para recibir tanto mensaje y tanta llamada.
0: Gracias, ¿no? Gracias a ustedes. Muchísimas gracias.
2: Pues le mando una... todo y saludos, perdón.
0: No, gracias, dígame.
2: Pues saludos desde acá, desde Milwaukee, Wisconsin.
0: Órale, va que va, le mandamos un abrazo ya hasta Milwaukee, Wisconsin, que ya está en casita después de una jornada de chambeación, quisiera imaginar, ¿verdad? Así que vámonos con esta canción que mi comare me acaba de solicitar, Hermano de Marco Antonio Solís. Así que, oye, one moment, please. A ver, espérenme tantito. Por acá los chicos del barrio me están indicando algo. Ya la habíamos puesto play. Pero a ver, vamos a ver qué sucedió aquí. Si tenemos por ahí un dilema. A ver. Ok. Por acá me comenta la producción, los chicos del barrio, que la canción de Hermano ya salió, comare. ¡Híjole! Te la voy a tener que catafixiar por otra canción. Ok, así que ponte en contacto conmigo, mándame un mensaje y dime por qué canción te complazco. Esta canción salió en las voces de WhatsApp aproximadamente como a la 1:15, 1:20 más o menos. Vamos a checarlo por acá, mira, para decirte exactamente a la hora exacta, ¿qué hora salió? Vámonos, salió exactamente a las 1:13, mira, exactamente salió esa canción. Así que, híjole, una disculpa, pero pues dime qué canción, con qué otra canción te voy a complacer. Y con mucho gusto, pues te ponemos ese rolón, ¿ok? Así que vámonos con música, vámonos con más éxitos. Recuerda que estamos completamente en vivo a través del 88.3 de tu radio FM. Y recuerda que a través del mundo mundial, pues nos puedes escuchar por internet. Vámonos con esta canción que se llama Ella Baila Sola, Eslabón Armado. y Peso Pluma. Son las 3 de la tarde con 15 minutos, Pimo. ¡Sú!

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9: Vámonos con información de... No, ¿cuál información, chicos? Vámonos con unos mensajes. Los chicos nada más me confunden acá, los chicos del barrio. Muy buenas tardes, Pino. Pimo, me imagino que quiso poner Pimo, ¿no? Pero el autocorrector. Saludo para las motosierras de Bravo. Especialmente para Laurita Mesa y Lupita Valdés. Para Dulce, para Ana, para...

Y para Mónica. Órale. Dice, primo Chocorín. ¿De dónde sacan tantos apodos para mí? Digo. Cambiamos por la cumbia de los guaraches, la guaracha sabrosona, por favor. Una disculpa, feliz tarde. No, hombre, no pasa nada, mi Pima. Ya sabes, no pasa absolutamente nada, Pima. Así que, bueno, pues vámonos entonces con más música. Vámonos con unos cumbiones bien locochones para comenzar nuestra tarde. Pues una tarde lluviosa, una tarde donde la verdad uno no se quiere levantar de la cama. Pero pues ni modo, las ganas tras la chuleta hay que ir todos los días, ¿verdad? Así que vámonos con una cumbia que nos acaba de solicitar mi comadre allá hasta la Unión Americana, la guaracha sabrosona. ¡Ay! Así que vámonos, listo, chicos. Mándenmela por ahí, por favor. Esa voz me agrada. Vámonos con más gracias por enviarme otro mensaje. Vámonos, vámonos, vámonos. Entonces. Listos, vámonos entonces, listísimos. Vámonos con este cumbión bien loco. Son las 3 de la tarde con 26 minutos. Regresamos. Tenemos invitados hoy en cabina. Así que en unos momentos más regresamos con nuestros invitados para que ustedes estén bien atentos. Y también te invitamos para que te vayas poniendo en contacto con nosotros, ¿ok? Son las 3 de la tarde con 26 minutos.

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1: Muy bien, bueno, pues estamos de regreso con todos ustedes, mis primos, rapidísimo. Mira, me fui una canción, no me tarda absolutamente nada. Oigan, hoy se encuentra aquí con nosotros en cabina la directora del IMJU, el Instituto de la Juventud de Marabatío, la directora Kelitza, para platicarnos sobre la segunda edición de una carrera atlética. Pero yo no les voy a dar más pormenores, que mejor que nuestra buena amiga Kelitza nos diga sobre esta bonita carrera, bueno, pues que se va a estar llevando a cabo el día, cómo, cuándo y dónde, lugar, todos los pormenores. Directora, ¿me podría decir cómo estamos el día de hoy, directora?
2: Hola, ¿qué tal? Muy buenas tardes a todas las personas que nos sintonizan. Agradecer mucho aquí a Sensitiva por el espacio para poder fomentar pues este tipo de actividades. Y pues nos encontramos muy bien, muchísimas gracias.
1: Perfecto. Oigan, platícanos un poquito sobre esta carrera atlética, la segunda edición. Bueno, pues para que los chavos se motiven a hacer ejercicio. Platícanos un poquito.
2: Claro que sí, pues sí, es nuestra segunda edición de la carrera GPI a la carrera de la juventud. Se realizó el año pasado, igual en el marco de la conmemoración del Día de la Juventud. Este año pues se va a realizar en día sábado, 29 de agosto, y pues cambiamos un poquito la ruta. Igual es de las cosas más importantes que tienen que saber, ya que nos han estado consultando si va a ser la misma ruta del año pasado, y pues no. Esta vez por cuestiones, obviamente, de no... pues el tráfico, sabemos el temita ahorita con el bule, que todavía no está listo. Entonces, pues, decidimos mover un poquito la ruta para, pues, obviamente no incomodar también al resto de la ciudadanía. Entonces, vamos a salir, pues, de la unidad deportiva, de la parte Perfecto. Lateral, el estacionamiento. Y, pues, igual comentarles, si me permiten, pues, vamos a estar regalando los 130 kits a los primeros jóvenes inscritos de los 12 a los 29 años.
1: Perfecto.
2: Uh-huh. Entonces, la carrera es completamente libre, es recreativa. Todas las personas se pueden inscribir sin ningún problema. Únicamente, pues, los chicos, lógicamente, por ser el mes de la juventud, pues, van a tener acceso a estos kits. El resto de la población, desayunito, almuerzo, hidratación y, pues, algunos regalitos por ahí también.
1: Órale, pero a los primeros 130 jóvenes, ¿hay alguna edad, pues, ahora sí que máximo o un mínimo de edad, pues, para que se inscriban los chavos?
2: En realidad no hay como tal un margen, únicamente comentarles, son 6 y 12 kilómetros, va a estar la ruta nueva, esta ruta no se ha hecho, va a estar un poquito pesadita, entonces solamente que lo tengan en cuenta. Realmente ahorita tenemos pues compañeros de los 55 años de edad hasta sí. los 13 años de edad, entonces realmente como les comento es familiar, es recreativo, es para conmemorar pues el Día de la Juventud, entonces únicamente que tomen sus precauciones en cuestión pues de su resistencia, son 6 y 12 kilómetros y va a salir por ahí en las páginas oficiales del instituto en Facebook el videíto de la ruta, igual pues para que lo puedan por ahí estar observando.
1: Perfecto, para irlo checando, ¿verdad? Más que nada, pues para ir mediéndole el agua a los tamales. Oiga, algo muy importante también, ¿algún costo? ¿Tiene algún costo?
2: No, es completamente gratuito para toda la población, como les comento. Para los chicos, pues con su playerita, por ahí también ya salió la playerita oficial. Por ahí la estaremos mostrando con su medallita. Y para el resto de la ciudadanía, pues como les comento, completamente gratis también. Su desayunito, almuerzo, frutita y unos regalitos por ahí que vamos a tener para todos.
1: ¡Órale! Oiga, qué padre que el Instituto de la Juventud de Marabatío haga este tipo de proyectos. Ya esta es la segunda edición de esta bonita carrera atlética. Así que invitamos a todos los mis primos ahí en casita, pues que quieran hacer deporte. Lo más importante, ¿cuándo se va a llevar a cabo?
2: Claro que sí, les comento, el día sábado 29 de agosto, 6:30 de la mañana se comienza a entregar los kits, a 7:30 vamos a tener una activación y a las 8 se da banderazo de salida. Entonces, pues para que se acerquen, se inscriban, ya estamos con inscripciones en el instituto, únicamente tienen que llevar una copia de su CURP y es todo lo que necesitan para inscribirse, completamente gratis.
1: Perfecto, ok, completamente gratuito, el recorrido, ¿nos vuelve a comentar los kilómetros?
2: Claro que sí, son 6 y 12 kilómetros, va a ser hacia San Juan Yurecuaro, un poquito tema hacia La Granja y Lomas de Maruati de regreso. Por ahí saldrá el video, pero más o menos esa va a ser la ruta. Está un poquito pesada, entonces pues sí, se les avisa con tiempito. Igual donde ustedes gusten retornar, no hay ningún problema. Va a haber abastecimientos durante todo el trayecto. En caso de que quieran regresar antes, sin ningún problema pueden hacerlo.
1: Perfecto. Oigan, pues muy importante. Así que, directora de nuestra buena amiga Kelitza, por favor, nos haría el favor enorme de invitar a todos los jóvenes a esta segunda edición de la carrera atlética GPI, Carrera de la Juventud, por favor.
2: Claro que sí, chicos, chicas, de todo Marabatío y sus alrededores están completamente invitados, así como toda la población. Tenemos ya chicos inscritos de Ciudad Hidalgo, de pues algunos municipios aledaños, Senyo. Vienen chicos de Morelia también a convivir, entonces pues que sepan que es un espacio completamente recreativo para la familia, igual que sepan chicos pues que el hecho de hacer deporte es su mayor aliado para pues no caer en prácticas que puedan ser negativas para su desarrollo. Entonces los invitamos a que fomenten este tipo de prácticas con toda la familia, vayan con su mamá, con su papá, sus hermanos, sus amigos, y pues son todos bienvenidos a que se inscriban. De igual manera lo pueden hacer de manera remota en nuestra página de Facebook, y pues eso, son todos bienvenidos.
1: Perfecto, nos puede recapitulemos, la segunda edición ya está, pues las inscripciones abiertas. Nos puede decir los requisitos, lugar y día, y pues yo aquí les comento de primera mano que ya no me dijeron que no hay ningún costo, ¿verdad? Antes del programa, así que por favor, de nueva cuenta la información para recapitular.
2: Entonces, pues que sepan que pueden ir a inscribirse. Las instalaciones están en donde se llama, bueno, le suelen decir la prepa vieja. Ahí están las oficinas del IMJU. El único requisito es que lleven una copia de su CURP y pues que pasen a inscribirse. Estamos en un horario de 9 de la mañana a 5 de la tarde, de lunes a viernes. Y de igual manera lo pueden hacer de manera remota por nuestra página de Facebook. Recordarles, no tiene ningún costo. Sábado 29 de agosto y 6:30 de la mañana comenzamos con la entrega de kits.
1: Perfecto. Muchísimas gracias, directora del IMJU Marabatío. Bueno, pues todos invitados para este próximo 29 de agosto. Pues habrá 130, las primeras 130 jóvenes, bueno, pues que se inscriban a esto, se va a estar llevando su kit y a lo largo de la carrera pues va a haber más sorpresas. Así que todos invitadísimos este próximo 29 de agosto, la salida será, directora, si no mal me equivoco, en la unidad deportiva del lado del estacionamiento.
2: Efectivamente, de ahí vamos a salir, es la meta y la llegada. Y pues los esperamos, muchísimas gracias.
1: Perfecto, ¿a qué hora sería? No dijimos a qué hora sí vamos a comenzar.
2: Sí, la salida sería a las 8 de la mañana, es el banderazo, pero les recomiendo pues llegar por su kit de manera temprana a partir de las 6:30 a.m. Después vamos a tener una pequeña activación física también antes de partir y ya posteriormente pues damos banderazo de salida. Entonces de 6:30 a 8 pues es todo lo previsto y a las 8 a.m. se da banderazo pues para poder partir.
1: ¡Órale! Muchísimas gracias, directora. Bueno, pues 29 de agosto, 8 de la mañana, salida de la unidad deportiva, justamente donde está pues el estacionamiento de la unidad deportiva. Bueno, pues regresamos, vámonos con más música, vámonos con más rolitas. Ahí para todos mis primos que nos están escuchando. Dice para acá, muy buenas tardes, Choco, saludos a la familia Carrillo de la Nopalera. Te escuchamos, me puedes poner la canción de Brindis, una canción de Brindis, por favor, de tu amigo Jurem de la Nopalera. ¡Órale! Saludotes, claro que sí, y vámonos con algo de Brindis. ¡Brindis, Brindis, Brindis! Esas no. Porque luego, no hombre, no vengo mañana si ponemos algo de Brindis. Vámonos con esta canción que se llama Te Esperaré. Son las 3 de la tarde con 37 minutos. Volvemos.

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1: ¡Vámonos, mi pibos! ¡Vámonos, Germán! Gracias a toda esa gente chula que se ha puesto en contacto con nosotros. Gracias. ¿Tú qué esperas para ponerte en contacto con nosotros? Solicítame tu canción al 447-107-7723. ¡Vámonos!

¡Monos! A ver, listos. Dice, hola Choco, muy buenas tardes. ¿Qué, cómo va tu día? Yo, bien, gracias a Dios. Aquí andamos con la mejor actitud. Espero que te encuentres muy bien de salud. Son mis mejores deseos, gracias. Muchísimas gracias por alegrar nuestros días. Se los digo a todo corazón, Choco. Si eres tan amable, complacerme con la canción de Grupo Egon. La canción se llama Tan Solo Quédate Aquí. Y aquí te estoy escuchando, Choco. Todo, pero bien, escondida porque me dan miedo los rayos. Y no, sí, que está cayendo mucho, comares. Sí, mi prima, no, sí, mejor. Más vale prevenir que lamentar. Exactamente, chicos. Vámonos con música, entonces. En lo que tú te vas poniendo en contacto con nosotros. Claro que sí. Dice para que muy buenas tardes, chocolate, excelente tardecita. ¿Me puedes complacer con la cumbia del chinito? Saludos para mi hermana Diana, para mis ahijados Ángel, Lupita, Johnny, Ares y el pequeño Oliver, gracias. Saludos para todos ustedes. Oigan, bueno, pues, ¿qué van esperando? El clima está tremendo, está bárbaro, está... Se ve que quiere llover demasiado, pero nada más no quiere. Así como tu ex que quiere regresar contigo, pero no quiere, así está el agua el día de hoy. Como que quiere, pero no quiere. Como que se rifa y no se rifa. Como que dice jalo chulo y no jalo chulo. Así que, mira ya. Ah, chicos. Ah, ya, ok. Así es la vida de nosotros. Bueno, yo les comento después por qué. Exactamente. Vámonos con rola, vámonos con éxitos, vámonos con música. Vámonos con esta canción de Grupo Egon. Se llama Tan Solo Quédate. Tan Solo Quédate, chiquilla. ¿Dónde vas? Si allá nadie te... Si aquí nadie te corre y allá nadie te espera. Son las 3 de la tarde con 49. ¡Yus!

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1: ¿Qué tal, amigos de Marabatío? Yo soy Chuy Morales y estas son las noticias. La magistrada Mónica Arely Soto Fragoso presentó este lunes su renuncia formal a la Sala Superior del Tribunal Electoral del Poder Judicial de la Federación al afirmar que decidió cerrar un ciclo de 3 décadas en las instituciones electorales y cumplir un compromiso familiar. Con su salida, la Sala Superior del Tribunal Electoral se queda con 5 de 7 integrantes hasta 2028, cuando sus puestos se puedan elegir mediante el voto popular. En una carta dirigida a la presidenta de la Comisión Permanente del Congreso, Lauritzel Castillo Soto, recordó que el Senado la eligió el 20 de octubre de 2016 para un periodo de 9 años, que originalmente concluiría el 31 de octubre de 2025, pero las reformas constitucionales de 2024 y 2026 ampliaron su ejercicio hasta 2028. La magistrada señaló en la misiva que durante casi 10 años juzgó con perspectiva de género y derechos humanos, buscando ampliar la inclusión de grupos vulnerables y la igualdad sustantiva de las mujeres. También pidió al Congreso mexicano dar trámite a su renuncia y fijó el 31 de agosto de 2026 como su último día en funciones. En una reunión que se retomó el día de hoy, se alcanzó un acuerdo para un nuevo plan de gestión, detalló en una rueda de prensa el ministro de Agricultura y Pesca japonés. El plan propone ampliar un 25% la cuota de pesca de atún rojo en el Pacífico Occidental y Central de la región que incluye a Japón para los años 2027 y 2028, según explicó el responsable. El ministro, que hace un mes acusó a México de bloquear unilateralmente con su actitud deshonesta la propuesta nipona, dijo este martes que da la bienvenida al consenso logrado gracias a la conformidad del país latinoamericano. Para entrar en vigor, el nuevo esquema debe aprobarse en la reunión anual de los organismos que gestionan la pesca de atún en ambos lados del Pacífico. La empresa de inteligencia artificial OpenAI anunció este martes el lanzamiento global de ChatGPT para adolescentes, una nueva modalidad para adolescentes en la que el chatbot limita automáticamente ciertas conversaciones para proteger mejor a los usuarios y jóvenes. Ofrece controles parentales. Según la compañía, este nuevo chatbot tiene las mismas capacidades que el tradicional, pero está diseñado para ayudar a los adolescentes a aprender, resolver problemas y explorar nuevas ideas. Además, limita las conversaciones de alto riesgo relacionadas con autolesiones, violencia, trastornos alimenticios y contenido sexual explícito o gráfico. Hasta aquí la información. Le invito a quedarse en la programación musical del 88.3 en Marabatío. Yo soy Chuy Morales. Más adelante tendré más para usted.
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¡Vámonos, mi primo! Con más canciones, con más música. Oigan, pues vamos a entrar en la Arena 88.3. Como ya lo habíamos comentado, nunca habíamos hecho una Arena 88.3 entre quién es el rey del rock and roll. ¿Qué agrupación es el rey o la... Sí, del rock and roll mexicano. Exactamente, chicos. Y para esto, bueno, pues se va a poner bien chidotote. Pero de la escena del rock nacional, del rock mexicano, o sea, no de... del rock nacional, para decirlo así. Ok, vamos a ver quién es el más chidotote, quién se va a llevar el primer lugar. Tú lo vas a decidir a través de tu nota de voz o de una llamada, ¿ok? Porque de un lado viene nada más, viene nada menos que el señor... Híjole, es que ¿cómo lo voy a decir que eso va a estar bien chidotote? Estoy nervioso, estoy nervioso. Con este primer round, el rey del rock nacional, ¿quién será, señoras y señores? De un lado viene el Iron Roll con María.

0: María, María. ¡Ay!
1: Has perdido el trabajo.
0: ¡Pam, pam, pam!
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0: ¡Ay! ¡Sí, cierto! Vámonos entonces, porque del otro lado viene nada más y nada menos que el Tri con Bobo.

0: no más que rolones, mi primo. Dime quién va a ganar. Mándame tu nota de voz. Mándame tu nota de voz o me llamas, una de dos. Dice, hola Choco, saludos para las novias de los maestros, para Laura, Magda, Lupita, Mónica y Alejandra. Órale, les mandamos un abrazo para todos ustedes, claro que sí. Vámonos entonces con más, primos. Mándame tu mensaje, más bien, mándame tu nota de voz o me mandas. Mira, son rápidos, son rapidísimos, pero bueno, esa es la actitud. Esa voz me agrada. ¡Vámonos!
1: Hola, muy buenas tardes. Me gustaría votar por Lead and Roll. María, gracias.
0: Lead and Roll se lleva el primer round. Son las 4 de la tarde con 11 minutos. ¡Yuh!

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1: Vámonos, señoras y señores, con más de la Arena 88.3. 1-2. Ambos contrincantes se están preparando, están haciendo calentamientos en lo que se lanzan con su rolita. Así que, Pimón, ya sabes que el ganador lo decides tú a través de tu nota de voz o a través de tu llamada. Ahorita estamos discutiendo como gente civilizada. Bueno, no discutiendo. Estamos haciéndolo de una manera ordenada, pacífica. Y por supuesto, tú eres el referee. Y vamos a ver quién es el rey del rock nacional. La agrupación, bueno, pues que se va a coronar como la reina del rock nacional. Así que vámonos entonces, porque se va a poner de aquellas este round.
0: El último jalón.
1: ¿Cómo, chicos? ¿Cómo que el último jalón? Ese no era.
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1: Ándale, ese sí era, chicos. Ah, de veras con ustedes. Les voy a mandar otro toma, ¿eh? Vámonos entonces, Pimo, con otro round, porque de un lado viene nada más y nada menos que los ganadores del round pasado, Liran Roll, con la canción Así es mi vida. ¡Hoy no más!

porque tú no estás conmigo, chiquilla. Pero del otro lado viene nada más y nada menos que viene Perro Callejero con Yo Quiero Ser. Hoy no más, qué rolones.

0: ¡Dímelo, mi Pimo, dímelo! ¿Con quién te vas a lanzar? ¿Con Irán Roll o con Perro Callejero? Yo quiero ser. Vámonos, porque esto se está poniendo color de hormiga. Mándame tu nota de voz o me marcas. Una de dos. ¡Vámonos, mi Pimo! A ver, está entrando llamada, gracias. Bueno, bueno. Bueno, bueno.
1: Bueno, bueno, Choco.
0: ¡Hola, buenas tardes! Pima, ¿cómo estás?
1: Bien, Choco, bien.
0: Esa voz me agrada.
1: Desde aquí, desde Milwaukee, Wisconsin, vamos saliendo de la trabajación.
0: Esa voz me agrada.
1: Quiero mandar saludos para toda la gente de mi lindo Chirimoyo. Y yo voy con Aragán.
0: Aragán, con Lear and Roll será, ¿no? O con no, Perro con Callejero.
1: Sí,
0: Lear and Roll. Lear and Roll, órale. Muchísimas gracias, Pima. Le mando un abrazote bien enorme. Y Lear and Roll se lleva de nueva cuenta este round. Son las 4 de la tarde con 19 minutos. ¡Sí!

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1: ¡Estamos listos! ¡Vámonos! Porque de un lado viene nada más y nada menos que viene el ganador del round pasado. Nada más y nada menos que... ¡Liron Roll! Con su canción ¡No Puedo Más!
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1: ¡Ay!
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1: No sé qué hacer.
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1: Cada día. No sé qué va a pasar. Vivo, vámonos con otro porque viene nada más y nada menos del otro lado Aragán con Él No Lo Mató.
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1: Hoy no más.
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1: Bien vividos, mal vividos, qué sé yo. ¡Órale! ¡Vámonos! ¿Quién será el ganador? ¡Tú lo decides, Pimo!
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1: ¡Vámonos! ¡Híjole, esto está poniendo requete bueno, tú! ¡Ay!

0: Vámonos a ver quién es el ganador. Escuchémoslo en vivo voz.
1: Hola, buenas tardes.
0: Hola.
1: Choco, vamos por el Aragán. Saludos. Órale. Para mi mamá, la señora Francisca Velázquez Sánchez. Saludos para ti desde la Ciudad de México.
0: Gracias, amiga Deli, un abrazote. Hasta la Ciudad de México, Pima. Vámonos con El Oro Mató. Y así destronan al Iron Roll en esta Arena 88.3. Son las 4 de la tarde con 30 minutos.

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2: Otra vez iba, no les digo, chicos, ¿qué les está pasando, primos? ¡Vámonos con otro round! Eso está poniendo bueno, la verdad, se está poniendo, pero bien chido totote. ¡Qué rolones, pimazos! ¡Pero rolones! ¡Para echarte una bien fría, pimo! Para echarte una bien fría en la mera banqueta, pimo, con esas canciones de rock nacional. ¡No, hombre! ¡Se te reinicia la vida! ¡Sí! Dice para acá, amigo Choco, buenas tardes. Te saludamos como siempre desde Casablanca. Dice, qué buenas canciones me hiciste removerme mis recuerdos. Órale, gracias, lo que les digo. Canciones que la neta, ¡no, hombre! Esas canciones que tú dices cuando uno era joven. Bueno, unos más que otros, ¿verdad? Pero vámonos. Vámonos en otro round con el ganador, porque viene el ganador del round pasado, que es nada más y nada menos que viene Aragán y compañía con Muñequita Sintética.
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2: Exactamente. De Brandy y de Ron. ¡Ay!
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2: ¡Claro que sí! Y del otro lado viene nada más y nada

0: ¡Dale tantito!
1: El tiempo pasará.
0: Un año no es un siglo y yo. ¡Vámonos, señoras y señores, con... pues, ¿quién será el ganador? ¡Vámonos, entonces! Las notas de voz ya están listas. ¡Vámonos!

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1: ¡Vámonos, mi Pimo! ¡Vámonos! ¡Vámonos, vámonos, vámonos!
2: Hola, hola, Pimo Choco.
1: ¡Hola!
2: Con interpuesto. Saludos para las sisters Morales Rodríguez.
1: ¡Chulada, vámonos! Porque interpuesto se lleva, se lleva, se lleva este round. Son las 4:38. 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
2: ¡Listos para otro round! ¡Vámonos! Dice, de corazón, muchas gracias por las canciones. La canción de Volveré, Choco, me gusta muchísimo. Mira, nada más te tocó suerte, mi pima, que salió esa rolita y que haya ganado, más que nada. Dice, muy buenas tardes, amigo Chocolate. Muy buenas canciones, están de lujo. Gracias por poner estas buenas rolas de rock nacional. Buena música, gracias. Muchísimas gracias a todos ustedes, pues, por siempre ponerse en contacto con nosotros. Gracias. Y por siempre tenernos en sintonía. Y pues vámonos con más rounds, claro que sí, el día de hoy. ¡Vámonos, vámonos! Con este round, porque viene el ganador del round pasado, señoras y señores.
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2: Y el ganador es nada más y nada menos del round pasado, es nada más y nada menos que... Interpuesto viene de regreso con Historia de un Minuto. ¡Hoy no más! ¡Ay! ¡Hasta chinita se me puso la piel!

0: La carta, ¿qué decía la carta?
1: Estoy harta de todo. ¡Pam, pam, pam!
0: ¡Ay! Y del otro lado viene nada más y nada menos que su retador, Heavy No Palcón. ¡No tengo tiempo!

0: ¡Ay!
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0: ¡Ay! ¡Qué rolón, Estemos!
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0: ¡No, hombre! ¡Qué canciones estoy escuchando, Pimo!
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0: ¡Hoy no más!
1: ¡Ay! Ya que yo
0: no tengo tiempo de cambiar mi vida. ¡Vámonos! ¿Quién será el ganador? Mándame tu nota de voz o me marcas. Ya me prendí, ya ando bien prendido. Yo no sé qué rolón estamos escuchando. ¡Vámonos entonces! Y dime, ¿con quién te vas? ¿Historia de un minuto interpuesto o no tengo tiempo de Gemi Nopal? Es tu momento. Mándame tu nota de voz o me llamas. ¡Vámonos!

0: Pimo, Pimo, Pimo, mándame tu nota de voz rapidísimo. Mándame tu nota de voz y dime si te vas por interpuesto o te vas por Heavy Nopal. Se escucha raro, pero así se llama, claro que sí. Los chicos de... ¡Órale! Me parece perversamente bien. Esperemos, vamos, vámonos, vámonos, vámonos. A ver, ¿ya está listo? Gracias, chicos. A ver, vamos a ver qué flow. Chicos, ya se pusieron en contacto con nosotros, ¡Pimos! Dime tú, dime, dime, dime, dime, dime, dime. Sí, tú dime, Pimo. O lo deciden los chicos del barrio. ¡Híjole! Sí. Va, dice. Copa Choco, chulado de rolones, andamos rock and roleando. Hasta parece cuando andaba en la secundaria, en aquellos ayeres. Qué chulada de programación, Pimo. No, hombre, gracias a todos ustedes. Qué chulada de programación para ustedes. No, hombre, la neta, gracias a todos ustedes. Yo les debía muchos, les sigo debiendo, por cierto, muchos, muchas arenas que próximamente, pues, vamos a seguirlas implementando, ¿verdad? ¡Vámonos! ¡Vámonos, señoras y señores! Los chicos del barrio ya decidieron y nos vamos a lanzar con Historia de un Minuto. ¡Híjole, va entrando nota de voz, chicos! A ver, a ver, a ver, a ver. Espérame, espérame, espérame, espérame. Vamos a ver, porque acaba de entrar nota de voz, a ver qué decía la nota de voz. A ver, aquí ya no vale, ¿eh? Ya no vale, ya no vale, ya no vale. Pero vamos a ver qué flow.
1: Primo Choco, yo voy por Heavy Nopal.
0: ¡Y Pimo! ¡Ni modillo! ¡Ni modillo! Después nos aventamos de nueva cuenta un especial de rock nacional. Por lo pronto, Historia de un Minuto fue el ganador. Lo dirigieron los chicos del barrio. Me estaban añorando, implorando, diciendo, Choco, que salga esa canción. Mira, hay más notas de voz. Vamos a ver por curiosidad qué más decía por acá. A ver, vamos a ver qué flow.
2: Topo la primera.
0: La primera, mira, historia, claro que sí, historia de un minuto. Vamos a ver, acá está otra nota de voz, a ver.
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0: ¡Y no tengo tiempo! Vámonos con las dos canciones. Vámonos entonces, ustedes lo pidieron, lo están solicitando. Y la Netflix. Vámonos con las dos canciones, Historia de un Minuto, y después continuamos con No Tengo Tiempo. Son las 4 de la tarde con 50 minutos. ¡Volvemos!

0: no me pongan la de la arena porque pues ya no hemos terminado, pero ya no hay retadores, chicos. O sea, sí hay muchos retadores, pero pues ¿qué le vamos a hacer? Ya lo eligió el público, ¿qué le hacemos? Pues sí, ya eligieron la canción. Ustedes lo solicitaron, gracias siempre por ponerse en contacto con nosotros. Gracias. Mira, hay más notas de voz, a ver qué nos dice por acá. Vámonos, sí.
1: Amigo Choco, vota por la primera.
0: Por la primera.
1: Saludos de los comaleros.
0: ¡Saludos para el barrio de los comaleros! Órale, saludotes. La primera, pues, que era la distrae de un minuto. Vámonos con información de todos los días para que tú estés bien atento. Por supuesto, entonces el fondo tiene que cambiar en 3, 2, 1, 0. ¡Ay! Vámonos con información. 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Así que, en otra información, ¡pimos! 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Y nosotros llegamos y culminamos el día de hoy esta programación vespertina. Te deseo el éxito del mundo. Te deseo que tengas una excelente tarde. Pórtenseme bonito. Te dejo con esta canción que ustedes solicitaron, que ustedes nos pidieron. Y es esta canción que estás escuchando de Gemin Opal que se llama No Tengo Tiempo. Son las 4 de la tarde con 57 minutos. Nos guachamos mañana a 7 de la mañana. Tú y yo tenemos una cita en punto de las 7 en el Sabroso Mañanero. Son las 4 con 58 ya minutos. ¡Juémonos, mi pimo!

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venga. Amigos, amigos, muy buenas tardes. Muy buenas tardes lluviosas. Tardes mojadas. Tardes chidas. Oigan, amigos, bueno, pues el día de hoy ya estoy aquí con ustedes, nuevamente saludándolos desde las cabinas de Radio Sensitivo 88.3. Amigos, pues un gusto estar nuevamente en programa con ustedes. Oigan, pues ya se lo saben, como todos los martes, hoy los voy a estar complaciendo con pura canción migajera, pura canción para migajear, para dejar el orgullo a un lado, para dejar esas canciones en las que hay que dejar hasta la dignidad, compadre. Puras canciones migajenas, puras canciones chidototas, ¿saben? Así es que, bueno, pues ya se la saben. Oigan, amigos, pues ya llegó la luz. Ahora sí, estamos ya con todo. Y ustedes, ¿ya llegó la luz? ¿De dónde se reportan con nosotros? ¿Tienen luz o no tienen luz? ¿Qué rollo? Aquí en Marabatío, en zona centro, ya tenemos luz nuevamente. Esperemos y no sean... hace rato hacía el comentario Choco y decía que ojalá y que hace rato... Bueno, digamos que ojalá y que no sea como la ex de Choco, que se fue y ya no regresó. Esperemos que ahora sí haya llegado y ya se quede aquí, que ya se quede con nosotros. Y pues ya, todo chido, todo bien, ¿verdad? Ojalá y ya se quede con nosotros, que no se vaya y se venga. Me recuerda a viejos tiempos. Hablando del tema migajero, esta luz se parece a una de... a una de mis ex. Que iba y regresaba. Pero bueno, vamos a dejar ese tema. Vamos a escuchar de una vez las migajeras. ¿Qué les parece si les mandamos algo de la arrolladora Banda Limón? Vamos a escuchar, se llama Señoras y Señores. Tenemos la canción, primeramente, Secretos de mi Memoria. Es de la arrolladora Banda Limón.

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12: Ya estamos de vuelta, igual que la luz nos fuimos, pero ya llegamos nuevamente. Bueno, pues seguimos con más de las migajeras el día de hoy, amigos. Así es que repórtate ya con la tuya. Oigan, acá de este lado me encargaron, bueno, en la siguiente sección la mandamos, ¿vale? Mientras tanto, acá nos dice, buenas tardes, amigo. Dice, buenas tardes, compa rumbero, el rey de la fiesta. Claro que sí, amigo, siempre andamos enfiestados. El rey de la fiesta y la rumba. Nos puedes complacer con una migajera, la rolita de mi amor eterno. Mi eterno amor secreto con Patricia Navidad y Banda El Recodo. Andamos modo migajero, aquí seguimos trabajando y escuchando la número uno, Radio Sensitiva. Claro que sí, ahorita te la mandamos con todo el gusto del mundo. Y acá nos dice la amiga Delia, reportándose con nosotros. Ah, nos dice, buenas tardes amigo rumbero, linda tarde, me puedes complacer con la canción de Con 60 Minutos de Pequeños Musical. Saludos para la familia Velázquez, Velázquez del Salitrillo, municipio de Senyo, para ti desde la CDMX. Órale, saludos para toda la gente de Chilangolandia. Amigo rumbero, muy buenas tardes, me puedes complacer con una canción, La Mujer Borracha con Montes de Durango. Híjoles, no más que recuerda que el día de hoy nos toca pura música, pura canción migajera, ¿vale? Dice, para saludar a Beatriz Valeria Beatriz, a Valeria, a Ramiro, que nos escuchan en Campo Hermoso, a Antonio, a Teresa, a Eva María, en Guapamacátaro. Ojalá me la puedas poner, yo te escucho aquí en la Ciudad de México, híjoles. Vamos a checar, ¿vale? Si es que la mujer borracha, no creo que entre en las migajeras, pero igual mándame otra canción, alguna que sea migajera y en corto te complacemos. Ya sabes que para eso estamos todos los días, entonces, si tú quieres otra canción, pues únicamente mándamela y te complacemos. Vamos a escuchar entonces primeramente con 60 minutos de Pequeños Musical. En este momento ya son las 5 con 25 minutos.

Venga, regresamos, amigos. Ahí quedó la canción de Mi Eterno Amor Secreto de Patricia Navidad con banda El Recodo. La canción de Pequeño Musical con 60 minutos que nos estaban solicitando. Vale, vamos a mandarles de una vez más de la música. Vamos a leer más de sus mensajes que ya nos están haciendo llegar por medio de WhatsApp. Recuerden que el número de cabina es 447-107-7723. Ah, nos dicen buenas tardes con Rumbero. Espero me puedas poner... me puedes complacer con la canción de migajera, si es posible, con edición especial, por favor, para saludar a mi novia Araceli, ya que la extraño mucho. Y aquí estoy escuchando, descansando y escuchando tu bonito programa. Acá nos dicen: hola, Commander, porfa, la rolita migajera, el ruido de tus zapatos para mi amor imposible, Rocío Ayala Bautista. Va que va, se la mandamos con mucho gusto para su amor imposible. Buenas tardes, Rumbero. Un saludo para las coquetas de Bramo, especialmente para Laurita, para Lupita, para Mónica, para Magda y Dulce. Saludos para esas coquetas. Acá nos dicen: buenas tardes, amigo Rumbero. Síganle con las migajeras, súbale a todo volumen. Va que va, vamos a escuchar entonces la canción de edición especial, si es posible. En este momento, ya a las 5 con 34 minutos.

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1: Oigan, oigan, definitivamente las canciones de... las canciones de la Arrolladora, yo creo que son las más, más migajeras. ¿O tú de cuál crees? Bueno, también están las de Junior H, pero yo digo que... no sé, ¿se dan con las de banda Arrolladora? Estaba viendo la lista de las canciones que tenemos aquí. Y bueno, yo digo que... sí. Yo digo que... literal, las canciones de la Arrolladora son las más, más migajeras. Son las, es la banda que ha sacado canciones más migajeras. Aquí, venga, vamos a ver qué rollo. Nos dicen, acá en San Juan Yurécuaro no tenemos luz, pero mándame la canción de Los Bondadosos. Un besito porque nos queremos. Gracias. Una linda tarde lluviosa. Va que va. Oigan, quiero mandarle saludos y felicitaciones también. Acá de este lado, venga, ¿dónde están? Pásenme las mañanitas, ¿vale? Vamos a mandar un saludo muy, muy especial. Pero, ¿dónde están las mañanitas? Ah, bueno, pues mientras las mandan... ya las tenemos, ¿va que van? Bueno, pues amigos, le mando saludo el día de hoy hasta Santa Elena. Hasta Santa Elena para Pablo Moreno Castro. Además también para Betty Chacón Mendoza. También para Natalia Espitia Hernández. Le mandamos saludos, felicitaciones de parte de la familia Chacón, que hoy es su cumpleaños. Muchas, muchas.

Bueno, pues le mandamos saludos y felicitaciones. Un fuerte, fuertísimo abrazo de parte de todo el Team Sensitiva. Esperando que se la esté pasando de lo mejor. Esperando en Dios que cumpla siempre todos sus sueños y metas, ¿vale? Mientras tanto, vamos a seguir con más de la música migajera. Acá nos dicen la amiga Rocío desde Chicago. Dice, ¿me podrías complacer con una canción de Cumbia Pedregal, Una Novela? Ya que esa canción es migajera. Ay, porfa, gracias, cuídate. Claro que sí, amiga Rocío, la checamos, ¿vale? ¿Qué tal, compa Romero? Soy tu amigo Huicho. ¿Me puedes complacer con la canción de Te Amo, Te Amaré con los Mendeville? Acá nos dicen... Como todas las tardecitas, andamos al 88.3 y pasadito, escuchando tu bonito programa. Por favor, compláceme con una canción de Banda Cuisillos, Llora, para escucharla aquí en casa porque el clima lo amerita, ya que está nublado con síntomas de lluvia. Muchas gracias. Claro que sí, la amiga Karina desde Milwaukee reportándose con nosotros. A ver, vamos a ver acá de este lado. No sé, ¿cuál nos estaban solicitando hace rato? Ah, la de ¿qué tal si me das un beso? Híjole, la checamos, ¿vale? Si es migajera, sí la mandamos, pero si no, ni modillo. La cumbia del Pedregal, Una Novela, vamos a checarla. Acá nos dicen, amigo comandante, mándate una de Junior H, son las más migajeras. Va que va. Y acá nos dicen, amigo comandante, yo opino lo mismo como tú, las canciones de La Arrolladora son las más migajeras y son las que más me gustan. Órale, va que más, otro migajero, migajera más. aquí nos dicen, amigo comander, ¿de dónde te sacaste esta de migajear? No, que ya no íbamos a migajear. Pues yo ya había dicho que no, compadre, pero ya lo que sí, que todos tienen un rato migajero y los tengo que apoyar y así, ya comprenderás, ¿no? Entonces por eso fue que regresamos a las migajenas, pero anteriormente creo que lo habíamos cambiado por algo de pop, martes popero, pero insistieron y nos dijeron que no, que querían migajear, que teníamos que darle oportunidad a los migajeros. Y entonces, pues, ni modo, compadre. Ni modillo. Aquí andamos migajeando nuevamente. Vamos a escuchar entonces como una novela. Ah, ¿sí será esta? Creo que no es esa, compadre. Amigos de producción, no me anden haciendo quedar mal, compadres. Que estos amigos. Bueno, pues vamos a darle chance en lo que los amigos de producción pues buscan la canción, la que es la canción que nos estaban solicitando. Es como una novela, pero es de cumbia. Es cumbia, cumbia pedregal, como una novela, nada más. Así es que va que va, vamos a darle chance, amigos de producción. Los amigos de producción ya andan cansados. Ya entiendo que todo el día están por aquí trabajando, pero bueno, nos andan haciendo quedar mal, ¿vean? Acá nos dicen, amigo comandante, ¿qué rollo ese rato? Pues yo creo que sería porque se fue la luz. A lo mejor por eso estaba fallando un poquito la señal. Pero bueno, ya todo bien, todo al 100, todo chido, todo normal, todo como debe de ser, ¿vale? Y acá nos dicen, amigo Commander, también las migajeras, hay algunas migajeras también de... de Los Temerarios. ¿Cuál te mandamos de Los Temerarios? Una que sea acá bien migajera, que sea de esas de las que dejas tu orgullo, dejas ese orgullo, esa dignidad a un lado. Dejas todo a un lado, eso... Es migajear. Bueno, pues acá de este lado nos dicen, amigo Commander, 10 de 10 las migajeras. Híjoles, híjoles. Bueno. ¿Qué hacemos, En veces digo, no podemos migajear tanto. Ya no tenemos que ser migajeros, pero bueno. Ni modillo, todos tenemos un rato migajero. Vamos a escuchar entonces como una novela. Las 5 con 51 minutos.

0: Oigan, amigos, bueno, pues llegamos al final de este programa de Las Migajeras. Bueno, pues sí, únicamente nos dice Commander. Ah, claro que sí, te dejamos tu canción en programación, ¿vale? La canción del Commander, dice. Y vámonos entonces con la información de todos los días. 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Bueno, pues amigos, ahí tienen la información de todos los días. 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Bueno, pues amigos, ya me despido, pero recuerden que mañana tenemos cita nuevamente a partir de las 5 de la tarde, al igual que hoy, por el mismo canal, en Radio Sensitiva.
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